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1: Temperatura 36 grados.
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1: Temperatura, 36 grados.
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0: 6:48.
1: Temperatura, 36 grados.

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2: Temperatura 36 grados.
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7: Temperatura 36 grados.
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10: ¿Qué tal? Muy buenas tardes. Bienvenidos a Ruta 30. Los saluda y acompaña con mucho gusto Valeria Quiñones. Un placer y un honor que nos reciba en este viernes. Inicia el fin de semana. Es 15 de mayo del 2026 y hoy conmemoramos el Día del Maestro. Es por ello que extendemos nuestra felicitación a las y los maestros, sobre todo de aquí, de la comarca lagunera. Y en este sentido también envío una felicitación muy grande a Lidia Cervantes Dueñez y a Valente Quiñones Ramírez. Ellos son maestros de primaria, ya ahorita jubilados, pero que pude ver de cerca toda su trayectoria y la pasión que le brindaban a esta noble labor cada día en las aulas. Y bueno, sabemos que hay maestros que marcan nuestra vida, y en este sentido pues la mayoría del programa lo estaremos dedicando a los maestros, porque pues tienen un papel fundamental en el desarrollo de cada menor. Y bueno, el Consejo Cívico de las Instituciones Laguna publicó precisamente una infografía titulada Maestros en la Laguna, en la que da a conocer que en la región hay 20,258 docentes laborando en más de 2,000 escuelas de nivel básico y medio superior. Más adelante le estaremos brindando los detalles de esta información. Y recientemente hubo este gran debate en torno a la propuesta de adelantar el periodo vacacional para el presente ciclo escolar con motivo del Mundial de Fútbol 2026 y de la ola de calor que enfrenta el país. En este sentido, ya tenemos información en cuanto a Coahuila. ¿Se van a suspender las clases o no en esta entidad? Eso se lo daremos a conocer más adelante. No se despegue de Ruta 30, que enseguida volvemos.
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11: 7-2.
7: Temperatura 35 grados.
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11: 7-7.
7: Temperatura 35 grados.
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2: Estamos de regreso, lo acompaña con mucho gusto Valeria Quiñones. Continuamos extendiendo nuestras felicitaciones a los docentes en el Día del Maestro y ahora conocemos las noticias de este viernes.
0: Los hechos en la Laguna de Coahuila.
2: En la información más destacada, en el marco del Día del Maestro, el Consejo Cívico de las Instituciones Laguna publicó la infografía titulada Maestros en la Laguna, en la que da a conocer que aquí en la región hay 20.258 docentes que están laborando en más de 2.000 escuelas de nivel básico y medio superior. Los datos indican que el 62% de los maestros de la región son mujeres. Y respecto a la ubicación de los planteles, el 83% trabaja en la zona urbana y el 17% restante en el área rural. La distribución por sector revela que el 69% labora en instituciones públicas y el 31% en escuelas privadas. Luis Alfredo Medina, coordinador de investigación del CCI Laguna, destacó, y ojo con esto, destacó que el sueldo base promedio de un maestro es de 11.400 pesos, lo que representa 7.000 pesos menos que el salario promedio de un trabajador formal en el estado de Coahuila. Vamos a escuchar a continuación las palabras de Luis Alfredo Medina.
3: Es importante también en esta fecha reconocer sobre todo el trabajo de aquellos maestros que laboran en zonas rurales,

0: lo que a material didáctico se refiere.
1: Vamos con más información porque recordemos que también recientemente se anunció esta propuesta de la posibilidad de adelantar el periodo vacacional en el presente ciclo escolar con motivo del Mundial de Fútbol 2026 que se celebra en este año aquí en México y también por la ola de calor que enfrenta el país. Sin embargo, lo estuvimos revisando aquí en el programa, hubo contradicción en las autoridades federales. Primero dijeron que sí era algo certero, luego dijeron que era una propuesta nada más y después se tuvo un diálogo con padres de familia, con docentes, con los secretarios de educación de cada entidad y esto quedó más bien a consideración de cada estado. Es decir, que no es obligatorio para todo el país adelantar el periodo vacacional, que más bien en cada estado van a estar revisando las condiciones que tiene la zona para determinar si va a haber modificación en el calendario escolar. Y porque, por ejemplo, hay entidades que pues no van a tener que ver nada con las actividades del Mundial, otras que sí, entonces eso también habrá que verlo. Recordemos que en el caso de Coahuila, con anterioridad, sí se han realizado modificaciones. Por ejemplo, han acudido a la modalidad virtual por las altas temperaturas que tenemos aquí en la entidad. Pero bueno, tenemos información en torno a ello porque el secretario de Educación de Coahuila, Emanuel Garza, reiteró que aquí en Coahuila se va a cumplir con el calendario completo de 185 días de clase para el cierre del ciclo escolar 2025-2026. El funcionario descartó cualquier suspensión de labores escolares con motivo del Mundial de Fútbol. Esto principalmente porque Coahuila pues no es un estado sede en donde se vayan a llevar a cabo los partidos, por ejemplo. Sin embargo, las escuelas van a poder aprovechar la competencia deportiva para desarrollar actividades pedagógicas de convivencia e integración entre los alumnos. Vamos a escuchar a continuación las palabras de Emanuel Garza.
2: Es una buena oportunidad para favorecer la integración, para favorecer la convivencia, para favorecer también la conexión con el proceso de enseñanza-aprendizaje. Entonces, lo que estamos brindando es la libertad de que nuestras comunidades educativas, desde el contexto de cada una de ellas, puedan determinar cuál es la mejor manera para integrar esto a su proceso académico. Esto obviamente sin interrumpir las clases, obviamente es un gran acierto el poder contar con el Mundial aquí en nuestro país y pues hay que aprovechar esto para los... Hay un calendario escolar de 185 días que hay que honrar y hay que aprovechar al beneficio del bienestar y desarrollo de nuestros niños y obviamente el poderlo hacer también en el marco del Mundial. Como ustedes saben, nuestro gobernador ha hecho mucho énfasis en ello, de que aprovechemos el Mundial también para convivir, para celebrar, para integrarnos y obviamente también tiene un gran valor educativo, entonces hagámoslo dentro del marco de nuestros propios procesos educativos.
3: Otro tema es lo de las altas temperaturas, sí. No sé si ha habido alguna recomendación o se haya generado alguna alerta regional en el caso de Coahuila.
2: Claro, como ustedes saben, ya tenemos en pie un protocolo de atención a clima extremo, tanto de frío como de calor. Ese protocolo está basado en un principio que sentimos muy valioso, que es contar con el liderazgo y la capacidad autogestiva de cada comunidad educativa. Cada una de nuestras comunidades conoce las condiciones en las que se encuentran, conoce el contexto, conoce también el fenómeno climatológico de su región, están mucho más atentos de manera local de lo que está sucediendo. Todo lo que nuestro protocolo indica es que cada comunidad educativa, dependiendo de las condiciones climáticas, puede aplicar diferentes medidas de calor extremo, ¿no? Una puede ser acortar horarios, otra puede ser limitar actividades al aire libre, otra en alguna situación más extrema, aplicar educación en casa por los días que estén en esa situación, digamos, de clima extremo.
1: Por último, en reunión con el secretario de Educación Federal, Mario Delgado, Coahuila solicitó apoyos para avanzar en el programa de inglés para el sistema público y de atención de salud emocional para alumnos y maestros. El momento de hacer una pausa, no se despegue de Ruta 30, tenemos más noticias.
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1: Temperatura 35 grados.
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0: 7:16.
1: Temperatura 35 grados.
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9: Seguimos en Ruta 30, continuamos con la información. Antes de irnos al corte, estábamos con temas en materia de educación, porque hoy celebramos el Día del Maestro. Vamos a continuar en esta línea, porque recientemente, aquí se lo dábamos a conocer en el programa, detectaron una navaja y una bala en las pruebas de los detectores de metales que se realizaron el lunes en una escuela primaria de la Laguna de Durango. Ulises Adame de León, quien es subsecretario de Educación en dicha zona, dijo que en esos casos mandaron a llamar a los padres de familia y los menores a quienes les encontraron los objetos tienen 11 y 12 años. Las revisiones iban a continuar porque está esta propuesta de colocar detectores de metales en las instituciones de esta región para precisamente evitar lo que se presentó en estos primeros meses del año, que fue que se presentaron diferentes amenazas de posible tiroteo y también pues se detectaron recientemente esta bala y esta navaja, que son objetos que no tendrían por qué llevar a la escuela los alumnos. La próxima semana, la Subsecretaría de Educación de la Laguna de Durango va a instrumentar el uso de detectores de metales en las escuelas de manera permanente. Fue lo que informó también Ulises Adame de León. El funcionario anunció que van a iniciar primero con una institución educativa y posteriormente esto lo van a aplicar en todas las escuelas donde puedan ponerlo en marcha, porque primero deben de capacitar al personal para evitar que se vulneren los derechos de los niños. Vamos a escuchar a continuación las palabras de Ulises Adame de León.
10: A partir de la próxima semana ya los vamos a instrumentar de manera permanente. Queremos hacer una demostración en una de las escuelas. Sí, obviamente sin que se vean las caras de los niños, pero queremos que ustedes, los medios, vean cómo son, para que la sociedad testifique de que no se está haciendo nada que vulnera los derechos de los niños.
11: Entonces, ¿a partir de la próxima semana ya se pondrían en marcha en todas las escuelas secundarias?
10: Todas las que podamos instrumentar, porque hay que capacitar el personal. Ajá. Sobre el manejo, pero sobre todo en el trato a los niños.
11: ¿En cuántas estarían en condiciones de empezar ya la aplicación?
10: La semana que entra vamos a empezar con una. Ajá. Una para la demostración y la capacitación.
11: Ajá.
10: Y los vamos a invitar. Queremos ponerle fin de manera definitiva a la tentación que tienen algunos niños de llevar objetos que son peligrosos a la escuela.
11: Ajá. En el caso de los que llevaron estos dos objetos peligrosos, ¿qué pasó? ¿Mandaron a hablar a los papás, pero hubo alguna sanción, alguna suspensión?
10: Mire, A los papás se les manda llamar. Ajá. Obviamente se les da tratamiento psicológico al padre y al hijo. Entonces puede ser molesto para el padre. Uh-huh. Por eso les recomendamos, revísele la mochila a tu hijo. No pasa nada si se la revisa, porque si no lo vamos a tener que llamar para que nos haga el favor de acudir a recibir la información, pues. Y luego se les da tratamiento a los dos porque los protocolos así lo establecen. Nos ahorramos mucho trabajo, muchas molestias incluso. Ajá. Si los papás revisan las mochilas de los niños antes de que salgan de la casa.
9: Allí lo que dijo el subsecretario de Educación en la Laguna de Durango, y recordemos que siempre se reitera que el operativo mochila inicia desde la casa. Entonces, padres de familia, tenemos esa responsabilidad de estar presentes con nuestros hijos y revisarles la mochila, aclararles qué es lo que sí y qué es lo que no pueden llevar a las escuelas, porque lo escuchábamos por parte del subsecretario. Luego hay padres de familia que tienen que ir a las escuelas a pues aclarar por qué el niño llevaba tal objeto, y luego entran a un proceso de acompañamiento psicológico, tal como pasó en el caso donde encontraron la navaja y han encontrado otros tipos de artefacto. Entonces, pues para evitar todo esto, porque luego los papás se salen del trabajo para ir a dar esta aclaración y lo entran al proceso psicológico, entonces hay que estar hablando y manteniendo conversación con nuestros hijos y aclararles qué es lo que sí y qué es lo que no. También le comentamos que al respecto de esta nueva propuesta de usar detectores de metales en las escuelas, la segunda visitadora de la Comisión Estatal de Derechos Humanos del Estado de Durango, Sara de los Santos Llamas, explicó que en las revisiones de las mochilas debe de estar presente elementos de seguridad pública, personal docente, el alumno y padres de familia. Estos últimos son quienes pueden hacer la supervisión de las pertenencias. Si los estudiantes no autorizan abrir la mochila, no se puede proceder y es necesario que acudan sus padres o tutores. Sara de los Santos resaltó que el objetivo de estos programas es prevenir situaciones de riesgo entre niños, niñas y adolescentes y que estén seguros en las escuelas. Explicó que los visitadores de la comisión acuden para garantizar que no se violenten los derechos de los estudiantes. Previamente se debe tener una jornada de trabajo con los alumnos y padres de familia. Vamos a escuchar a continuación sus palabras.
8: Los programas en donde se trabaja lo de las revisiones a las mochilas o estos programas de mochila segura que se han ido implementando en las escuelas, tanto secundarias como preparatorias, incluso hemos formado parte de algunas de ellas en las universidades, tienen un objetivo real, ¿no? Que es el objetivo de poder garantizar que al interior de nuestras escuelas, pues nuestros niños, niñas y adolescentes estén seguros. Y yo siempre he pensado que esta mariposa que de oportunidades que tenemos para poder garantizar la seguridad y la integridad de nuestros niños, pues es una responsabilidad que tenemos todos los adultos. En este caso, padres de familia, servidores públicos, personal docente, personal administrativo. En este tipo de programas debemos de intervenir todos. Todos debemos de estar comprometidos para que sea un éxito el programa de Mochila Segura. Mi presidenta, la doctora Carla Obregón, nos lo manifestó desde el día 1 que llegó a la comisión. La importancia de estos programas de Mochila Segura, en donde estén interviniendo todas las instituciones y las autoridades que son responsables de garantizar la seguridad y la integridad de nuestros niños, niñas y adolescentes, y a nosotros nos facultó para estar presentes como observadores. Y ese es el papel de un visitador de la Comisión de Derechos Humanos, acudir a estos programas y observar que durante el desarrollo del programa no se violenten los derechos humanos de nuestros niños, niñas y adolescentes.
9: Nos vamos con el municipio de Torreón porque el gobernador de Coahuila, Manolo Jiménez Salinas, confirmó que, similar al tema del drenaje, se va a apoyar al CIMAS Torreón para mejorar el servicio de agua potable en el municipio. Junto con el ayuntamiento, la administración estatal está diseñando un plan financiero y técnico destinado al fortalecimiento de los pozos y las zonas de abasto de agua. El mandatario estatal recordó que los problemas de abasto de agua derivan de un problema multifactorial provocado principalmente por actos de vandalismo, fallas en el suministro eléctrico de los pozos, incluso algunas cuestiones de mantenimiento en la red. Estas fueron sus palabras.
12: También ya estamos trabajando con el alcalde en ir pues fortaleciendo todos los pozos y los lugares donde se tiene el abasto de agua. Pues es que mira, hay diferentes razones. Hay veces que hay vandalismo, hay veces que se va el tema la luz, como el tema CFE.
13: Descuido.
12: Hay veces que pues puede ser que falta de mantenimiento, puede ser. Y bueno, es multifactorial. Lo importante es ponernos al corriente y prevenir todo lo que se pueda. Yo pienso que en el tema del agua, si se hace un buen proyecto de prevención, se pueden atajar muchas cosas.
13: Señora, en ese escenario, respetando la autonomía municipal, ¿qué posibilidades hay de que el gobierno, así como está interviniendo ahorita para perforar más pozos o 8 pozos más, hagan una revisión exhaustiva de la operación técnica o de la condición técnica y financiera de CIMAS?
12: Pues podemos trabajar coordinados. No es nuestra responsabilidad administrativa ni económica, pero podemos ayudar. Podemos ayudar, podemos coadyuvar.
9: Vamos a escuchar lo más destacado de México y el mundo.
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9: En el marco del Día del Maestro, el titular de la Secretaría de Educación Pública, Mario Delgado, anunció un aumento salarial del 9% a los docentes. Por su parte, la presidenta de la República agregó que se van a mejorar las condiciones de jubilación para los maestros y también criticó la reforma educativa impulsada por Enrique Peña Nieto, a la cual calificó como punitiva. La mañana de este viernes, la presidenta de la República, Claudia Sheinbaum, sostuvo una conversación vía telefónica con su homólogo de Estados Unidos, Donald Trump. Por medio de un mensaje en redes sociales, la mandataria mexicana apuntó que en la conversación se reafirmó el trabajo de ambos países en materia de seguridad y comercio. También la presidenta indicó que funcionarios del gobierno de Estados Unidos visitarán pronto territorio mexicano. Gerardo Mérida Sánchez, exsecretario de Seguridad Pública de Sinaloa y quien fue señalado por Estados Unidos por presuntos vínculos con el cártel de Sinaloa, fue detenido en Arizona. La detención ocurrió el pasado lunes, 11 de mayo, y enfrenta acusaciones por conspiración para la importación de narcóticos, además de posesión y conspiración para poseer ametralladoras y artefactos destructivos. Nos vamos con la información internacional y es que Estados Unidos y Brasil, los dos mayores productores de etanol, prevén un aumento de las exportaciones de este biocombustible este año debido a las medidas adoptadas por varios países consumidores para ampliar sus fuentes de combustible a medida que se prolonga la crisis del Estrecho de Hormuz. En la última nota del mundo, Israel y Líbano iniciaron este viernes su segundo día de conversaciones en Washington, según informaron diplomáticos. Esto a pesar del recrudecimiento de la violencia marcado por ataques aéreos israelíes en el sur del territorio libanés. Con esto llegamos al final de Ruta 30. Le agradezco que haya elegido informarse a través de este espacio. Es viernes, le deseo que pase un excelente fin de semana. Si no se quiere despegar tanto de la información, ya sabe que puede seguirnos a través de nuestras redes sociales. Estamos en Facebook, X, Instagram y YouTube como @noticierosgrem. Yo soy Valeria Quiñones, le mando un abrazo desde acá, desde cabina. Que pase excelente noche. Ya me despido, pero se queda aquí en la mejor FM 97.1 Estéreo Gallito y nos escuchamos el próximo lunes en punto de las 7 de la tarde.
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1: Señores cuarteleros, buena noche, gustazo, placer saludarlos en una misión más de este su programa El Cuartel, con mucha y muy variada información. Tenemos obviamente tema de fútbol, ya lo que viene para de cara a lo que será las finales, los partidos de vuelta de las semifinales, lo que está advirtiendo en Santos Laguna, lo que será también el juego de vuelta de la sub-19, que lamentablemente no le fue muy bien en el partido de ida ante Cholos, y obviamente pues Toros Laguna, el caso de Unión Laguna, y datos diversos que le tenemos preparados el día de hoy de las diferentes ligas. También que tenemos al especialista, al buen Rodri, que hoy nos acompaña aquí. Y ante que todo, saludar y felicitar a todos los maestros, el maestro Galindo en tema de fútbol y a muchos más que obviamente están adentrados en este tema deportivo, ¿no? Felicidades, esperando que hayan tenido un gran día, y a todos aquellos que cumplen cabalmente esa labor, la verdad, muchas felicidades. Y de antemano, mi querido y estimado Rea, felicitaciones a tu señora madre, que sabemos que está dedicada al tema de lo que es la educación, ¿no? Al magisterio. Mi querido y estimado Rea, te saludo con mucho gusto. ¿Cómo estás? Y un placer saludarte.
2: ¿Qué pasa, Moy, Robby, señor Rosas? Gusto saludarlos. Saludos a toda la gente que nos escucha en el preámbulo del fin de semana o en el arranque del mismo. Pues información muy variada. Ayer nos quedó pendiente, inclusive no nos alcanzó el programa, el tema de la NFL, los calendarios que ya se están empezando a salir, mucho que analizar, debatir. Terminan las ligas, arranca una nueva serie para el Unión Laguna, tratando de darle la vuelta a lo que fue esta serie ante los Tecolotes de los Dos Laredos en casa, y se define a los finalistas nada más del fútbol mexicano este fin de semana.
1: El fin de semana, es correcto. Mi querido Robby, te saludamos con mucho gusto, y bueno, hoy estamos con una cierta angustia con nuestros Toros Laguna, que tenemos ahí una combinación muy puntual, ¿no? Para poder obviamente aspirar a lo que serán los playoffs. Ojalá se dé, se logre uno de los resultados que se están esperando en este fin de semana, que hoy precisamente hay actividad allá, es en Guasave, ¿no, mi querido Robby? El día de hoy, y pues Unión Laguna revertir un poco lo que viene sucediendo, que fue muy triste lo que vimos en el Estadio de la Revolución, y hasta con cierta mala suerte que ayer estuvimos ahí precisamente en el inmueble de la Avenida Juárez. ¿Cómo andan, mi querido Robby? Y te digo, vámonos metiendo una feria, porque en la jornada uno nos vamos a topar.
3: O sea, qué juegazo, ¿eh? Juegazo para abrir temporada en la NFL. Miami contra Raiders. No, hágame usted el favor.
1: De pronóstico reservado. Ahí se paraliza ¿horario? Todo. Se paraliza todo.
2: No me digan que es el Monday Night.
1: No, nunca. No nos van a dar.
3: De hecho, Miami Raiders es dos de los cinco equipos que no están en ningún prime time en televisión.
2: Gracias a Dios.
3: Toda la temporada.
1: Sabía, Fernández. Robert, ¿tú crees que no sabía, Rea? No vas a saber nada.
2: No, pues ¿cómo vas a saber cuándo juegan los Raiders?
1: Rea, por favor.
2: Tanta información que ha salido, mandar fijando.
3: Oye, y hablando de Toros Laguna, que no se complique, sí, platicaremos las combinaciones, pero hoy ganando, con eso asegura su lugar en el playoff. Vale la pena hacerlo ante el segundo mejor equipo de la temporada, y aparte el equipo que está invicto como local en esta segunda vuelta. O sea, no la tiene nada fácil, pero de alguna manera, para no depender de otros, hoy debe de ganar Toros Laguna.
2: Hoy o mañana, ¿no?
3: Hoy o mañana.
2: Ganar un juego de la serie.
3: Exactamente, sí. Todavía incluso perdiendo los dos, tiene posibilidades, sí, pero ahí es donde ya entra la matemática y complicaciones. Entonces, que no llegue a eso y que sea hoy el triunfo. Y de Algodoneros, pues momento de 3-7 en los últimos 10, otra barrida en casa, la segunda en la temporada.
1: Y va contra el que los barrió, Fernández, lamentablemente.
3: Sí, sí, sí. Ese es el otro. Y está arrancando serie allá en Monterrey.
1: Es correcto. Bueno, mi querido, y es que no cunde el pánico, ¿no, Fernández? Pudiéramos decir, ¿no?
3: Sí, pues se puede decir que todavía hay tiempo, pero la verdad es que lamentablemente la gente está esperando la reacción del equipo y esta no llega. Por eso se desespera más, ¿no?
1: Sí, está ahí por ahí. Mi querido Rodri, ¿cómo andamos? Un gusto saludarte. Y bueno, pues la Premier ahí va, poco a poquito, todavía ahí con la situación. Pero parece que el Arsenal se va a quedar con la liga, ¿no?
4: Sí, parece que sí. Este fin de semana hay que recordar que el City no va a jugar en liga. Uh-huh. en un momento, pues, estaría hablando de eso. Y un honor estar aquí otra vez otra semana, ya sin faltas, en lo que va del mes.
1: Ya,
4: que
1: si tú me no estás marcando. Estamos señalando eso exactamente, sí. Y cada vez se te corta el cheque y el cheque va saliendo menor.
4: Sí.
1: Porque en esta ocasión es cumplido y vamos a esperar que así sigas, Mica.
4: Sí, claro.
1: Estás recuperando terreno nada más, no te vueles tampoco.
4: Sí, no, tampoco. Bueno, con lo de la NFL.
1: Sí.
4: El equipo, tu equipo Moy y de Robbie se enfrentan y mi equipo se enfrenta al de Rea.
1: Así
4: en
1: es.
4: Río de Janeiro.
2: Semana 1.
4: Semana 3. En semana 1, los Cowboys juegan en prime time.
2: Okay.
4: Ese es el dato de lo que decía Robbie. Entonces, se me hace que viene buena temporada.
1: ¿Para qué?
4: Para los Cowboys. De playoff.
1: No, bueno.
4: De playoff, podemos llegar a playoff, yo creo.
2: ¿Qué opinas de los Raiders,
4: Rob? Los Raiders.
2: Que sus 6 juegotes sí ganan esta temporada. La temporada pasada ganaron 3. Un win to win.
1: Ay, mi querido.
4: Va a depender mucho de la situación del quarterback.
3: Pero no va a ser. Yo digo que no va a ser titular, ¿eh?
4: No, yo creo que va a iniciar Cousins. Cousins en el inicio.
1: Imagínate.
4: Pero también puede ser que juegue Fernando Mendoza al inicio.
2: Yo creo que sí va a jugar Mendoza.
4: Sí.
1: Le van a
3: desde la semana
1: contra Miami. Contra Miami sí juega.
2: Que se cale.
3: Va a ser un tirote. Tirote va a ser. Fíjate, y arrancando la temporada.
1: Oye, pero no me lo vayan a volar de más. Todo lo que es entrenamientos, todo hablan de maravillas, mi querido Fernando Mendoza. No vaya a entrar en la jornada, la número uno, la semana número uno.
4: El nerviosismo.
1: Para atrás. No, no creo. Fuerte, sólido. Es mentalmente
4: caballero. Sí, no. Para que aguantar en una universidad como Indiana y los ayudara a llevar al campeonato nacional siendo una de las peores universidades, claro, en el colegial, es algo de mucho mérito.
1: Pues como tanto mi Raiders, está similar, sí, la situación, ¿no? Parecido.
4: Sí, claro.
2: Muy triste.
4: Pues sí.
1: Pues sí, lamentable, dije yo, pero bueno. Y se ríe, rea, no, o sea, todavía no, se burla y se...
3: Como si estuviera...
1: Sí, como si estuviera en la...
3: Si hubiera llegado al Super Bowl,
1: sí,
3: o algo así.
1: Exactamente, exactamente. Y que Lamar Jackson fuera la gran cosa.
2: No. El MVP de la NFL, nada más.
1: Oye, bueno, rápido entramos a fútbol, de lo que se vivió ayer. Parece que viene serio el tema con mi Pachuca, ¿eh?
4: Sí.
1: 3 juegos sin admitir gol. Defensa... sólida, no le está permitiendo a Pumas en este caso mucho y vamos a ver, yo creo que le va a costar a Pumas el de vuelta, ¿eh? No va a estar nada sencillo.
2: Gran solidez defensiva la que ha mostrado el equipo de Pachuca, por cierto, y hay que mencionarlo también, podemos decir que Pumas está a un gol de la gran final, pero no han ganado ni un partido en la liguilla.
1: Nada,
2: no. Los 2 empates ante el América y ayer caen en casa de los Tuzos. Fue el superlíder merecidamente, pero creo que la mejor versión de Pumas se vio en la fase regular y no se ha visto en esta liguilla, a final de cuentas. Ayer inclusive no pueden marcar en casa de los Tuzos y muy pareció al escenario que tenía Toluca contra Pachuca en los cuartos de final. El marcador es corto, el marcador es de apenas un gol, pero no es tanto por lo abultado del marcador. Es en verdad pensar, ¿cómo van a doblegar a este Pachuca? Para hacerle uno o para hacerle dos. Pero que tengan que hacer.
3: A pesar de los momentos que dices, sigue siendo una la diferencia, ¿no? O sea, creo que ayer Pachuca, siendo más equilibrado, no siendo quizás un equipo tan agresivo, pero tuvo para poder sacar una mayor ventaja. Y al final de cuentas es un solo gol.
2: Va por un gol. Pumas está un gol de la gran final. Eso nadie se lo quita. Si llama la atención, pues que no han ganado ningún juego de la liguilla.
1: Es de llamar la atención.
4: Sí, es de llamar la atención.
1: O sea, dentro de las estrategias que hoy se implementan, yo creo que bien lo dice Robbie, ayer Pachuca tuvo las oportunidades para poder tener un marcador todavía más favorable. La diferencia del partido pasado es que este resultado lo sacó en casa y ahora va de visita. De alguna u otra manera es la diferencia que lo que hizo que fue primeramente... cerró en casa, Pachuca cerró en casa ante Toluca, sí. Entonces hoy la diferencia pudiera ser en ese aspecto, pero hoy a lo que voy es que pareciera que es un equipo que ha encontrado y ha entendido cómo se juega la liguilla, ¿no? Pararse bien, tratar de no ser agredido, no regalar espacios y encontrar por la capacidad de sus jugadores al frente lo que son los goles. Sí. No han sido abrumadores los resultados, Rodri, pero han sido lo suficientes como
4: para
1: ganar al día de hoy.
4: Han cumplido con lo necesario.
1: Y yo donde veo a Pumas, y lo decíamos desde la semana pasada, el lunes, es que con lo que le pasó contra América, es que pues creo que hay lapsos o momentos de los partidos en que se pierde. O sea, sí, se desconecta, se desconcentra o se confía y acaba por no lograr de alguna manera sacar el resultado esperado, ¿no?
2: Hay un error de Keylor Navas, uh-huh, que le entregan el balón, no sabe qué hacer con él con los pies, lo manda a tiro de esquina y de ahí se produce, sí, el gol de Idrissi. Tocan en corto con él, va recortando gente hacia el centro y desde los linderos del área dispara. A final de cuentas es una jugada de balón parado y el balón parado le cuesta muchísimo a Pumas. Pareciera que no es lo que más tiene trabajado.
1: No, le cuesta, y aparte, no sé si estemos y coincidamos, pues nadie va a dudar de la capacidad y calidad de Keylor Navas, nadie lo puede poner, pero lo vimos con América, creo que por su experiencia era para atreverse a sacar 2-3 balones en alto, ¿no? Por
3: se aire. Ha visto titubeante.
1: Sí, se ha visto con la seguridad y la fortaleza en la portería, Rodrigo. ¿Tú cómo lo ves, Oje?
4: Yo veo que, bueno, es un portero que claramente ha demostrado mucho en su carrera y no se lo está haciendo nada mal en lo que es lo que lleva en México. Una gran parte suya fue llevarlo al superlíder, hacer el superlíder, pero yo creo que sí le falta un poco tanto a él como a Pumas en cuanto a ser más consistentes en su defensa ahorita en la liguilla.
2: De acuerdo.
4: Ya que tiene muchos momentos en los que, como contra el América, empiezan ganando por múltiples goles y van en cualquier momento, se caen unos 15 minutos y reciben mucho.
2: Keylor Navas es el capitán y líder del equipo y en teoría se esperaría que precisamente en la liguilla pues levantara la mano. No que sea el portero excepcional que lo era hace unos años, porque la propiedad pasa factura, pero sí que pesara un poco más.
1: Yo no sé hasta dónde no quiere arriesgar esa parte, pero para su experiencia, dices tú, el hecho de la salida, o sea, es sí, donde creo que dices tú, pues qué puede pasar o qué puede suceder. No, si se atreve, si lo hace, no, que sea juzgado como tal, ¿no?
3: Sí, sí, que no se quiera que equivocar.
2: Ayer jugara para reventar y a lo mejor te veías mal reventando a saque de banda.
1: Pero ¿qué pasa?
3: Pero aseguras, ¿verdad?
2: Pero al final de cuentas se traba con los pies, pues la manda a tiro de esquina.
1: Pero en ese aspecto,
2: peligroso todavía.
1: Ese es el punto, porque si algo tiene que ser consciente hoy Pumas, es que cada tiro de esquina y cada pelota que le metan por aire acaba siendo una sensación de peligro, porque le costó, sí, claro. Y con América fue la parte donde lo acabaron afectando. ¿No?
4: Sí, sí.
1: Sí, el balón parado yo creo que le está haciendo mucho, mucho daño. Y vamos a ver qué es lo que acaba sucediendo. Pero yo creo que en este encuentro, con un trabajo tal vez un tanto hasta sordo, ¿no? El del trabajo de Pachuca, pero muy eficiente, pues ahí está, ya latente en cuestión de lo que puede ser el resultado y ver qué es lo que acaba sucediendo, al igual de lo que será el partido ante Chivas y el equipo de Cruz Azul, ¿no? Pero bueno, vamos a ir a la pausa para platicar ciertas cosas, porque hay otro merengue que anda aquí al lado mío y que quiero saber.
2: Camiseta
1: de qué manera. Pero puestísima, velo nada más cómo viene con una vestimenta total. Pero bueno.
2: ¿Será Team Mbappé o Team Arbeloa?
1: Vamos a preguntar. Vamos a saber. Bueno, vamos a ir a la pausa. 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
5: Temperatura 34 grados.
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0: 7:48.
5: Temperatura 34 grados.
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1: Está de regreso aquí en El Cuartel con muchísimo gusto, saludando, insisto, a los maestros. Voy a ver, mi Rodri, dime un maestro que tú recuerdes que le quieres mandar una felicitación puntualmente porque te ha sabido enseñar, tiene una metodología pero hermosa, que dices, ese tipo es un maestro de maestros.
4: Bueno, un maestro que tuve hace 2 años en segundo de secundaria, llamado Carlos Murillo, ahí en La Pereira.
1: Ah, cómo no.
4: Profesor de matemáticas. Una persona increíble y es un gran maestro. Un gran maestro.
1: Sí, Carlos Murillo.
4: Carlos Murillo.
1: ¿Ya no lo tienes actualmente?
4: No, se mantuvo en secundaria. Ahorita está en primero de secundaria y pues yo estoy en primero de preparatoria.
1: De ahí ya. Las matemáticas prácticamente pasaron a ser pues algo muy digerible,
4: simple,
1: ¿no?
4: Sí, todo simple.
1: Sí, chavo.
4: Sí, todo bien.
1: Tú, mi Robby, que recuerdes un maestro que dices, ah, caballo, mis respetos, lo recordaré por toda la vida. Me enseñó de verdad.
3: ¿Sabes quién?
1: Sí.
3: El don Héctor Becerra, que en paz descanse. En universidad, obviamente. Un tipo que, dentro de su personalidad, que era muy abierta y muy buena onda, también era exigente y, sobre todo, el gran conocimiento, porque es un tipo que conocía de todo, no solamente de taller de radio, que era lo que nos daba en ese momento, sino que era culto en general. Eran muy divertidas las clases con Héctor Becerra.
1: Sí, va, mis respetos. Sí, gran amigo, en paz descanse. También, qué personaje, la verdad. Algo que era un referente en esta empresa, que tenemos nosotros el placer de poder pertenecer a ella durante tantos años. La verdad, aquí como disfrutábamos también sus pláticas en los pasillos, ¿no?
3: Sí.
1: Y alguien que, mi Rafa Rosell, que pues también fuimos compañeros mucho tiempo, grandes pláticas entre ellos a la hora de escucharlos, y empezaban, y que si tal el artista,
2: Rafa,
1: que si tal
2: conocedor del entretenimiento
1: y de la
3: música,
1: cinematografía,
3: todo,
1: también sí. Le hacías referencias, pero también mi Héctor, en cualquier momento, hasta los personajes que eran de relleno de sabía su
3: secundario,
1: sabía su trayectoria,
3: hasta los extras sabía,
1: sí, sí. Y tú, mi querido, además de tu señora madre,
2: además
1: que seguro,
2: claro, madre, no, nadie particular. Hoy vi que se reunieron, saludos a todos los maestros, profesores, catedráticos de la Facultad de Ciencias Políticas y Sociales. Mi alma mater. Nada más.
1: ¿Nada más?
2: No, en particular.
3: Pues así has de haber sido como estudiante, para que no te acuerdes ni reconozcas a ningún maestro.
2: Y como persona, Rubí. Como estudiante. No, me dio gusto ver hoy a todos mis ex catedráticos reunidos para su desayuno, para su festejo.
1: Pero hasta ahí.
2: Tan.
1: Felicidades a todos ellos.
2: Sí.
1: Y yo, en paz descanse también, el maestro Juan de Dios Castro Lozano, un lerdense también muy distinguido, que tuvo a bien tener ciertos cargos públicos. La verdad, era un catedrático, una persona muy culta y una persona con una
2: tenemos un cuartelero.
1: Capacidad. Sí, muy importante.
2: Profesor,
1: ¿no? Claro, también, cómo no.
3: ¿A quién?
1: El señor Eddie Ríos. Eddie Ríos,
3: por supuesto.
1: Él es maestro, felicidades al buen Eddie Ríos.
2: Catedrático.
1: Que lo ha hecho pasar aceite a mi querido Juanro.
2: Sí, pues es que también no se pone las pilas.
1: Sí, mi Juanro anda displicente. Él siente que ya es licenciado, pero todavía le falta el último tirón. O sea, ahí es donde está todavía en el estira y afloja.
2: Aquí en los pasillos de Grem... ¿Cómo estás, Juan? Licenciado, por favor.
1: Sí, dime licenciado. Sí, un tanto ya rebasado en cuestión de la humildad. Ya la está perdiendo y entonces eso es lo que tenemos que controlar y apaciguarlo porque pues todavía no logra la titulación.
2: Cierro, anda igual, va, está en primero de prepa.
1: Y ya también anda sobrado.
2: Sí, anda viendo universidad.
1: ¿Qué dice? No, pues, ahora sí. ¿Y qué piensas estudiar tú, mi querido? ¿Comunicación? ¿Sí te gustaría?
4: Sí, es una opción. Sí, lo tengo como opción, pero ya no me decanto por alguna en especial.
1: No, pero no, no te decepciones ya con el cuadro que estás viendo aquí en la mesa, ¿va? Que digas, ajá, no, bueno, si va a estar así, mejor ahí la dejamos, ¿no? Hasta aquí llegamos.
2: Habrá mejores ejemplos.
1: Mejores propuestas, ¿no? Sí, no, ni para qué.
2: Acá no, voltea para otras cosas acá.
1: Sí, pues de otro tipo de situaciones. Bueno, perfecto, entonces reiteramos. Nomás en los festejos, también a los maestros, modérense, tranquilos, calmados, llévenla en santa paz, porque reportan también que la foto esa que viste, mi querido Rea, sigue todavía en este momento la dinámica, el entusiasmo y el jolgorio.
2: La de los maestros.
1: Sí.
2: Sí.
1: Sí, se reporta, ¿no?
2: Sí. No, son muy asiduos a continuar los festejos.
1: Ah, ok. O sea, tienen, el ánimo está por las nubes.
2: Sí, exactamente.
1: No, bueno, pues es...
2: Justo ahí sí salió un buen amigo mío.
1: ¿Ah, sí?
2: Sí, que sí quiero felicitar.
1: ¿A quién de ellos?
2: Se ha dado Orlando Espino.
1: Ah, ok, perfecto.
2: Gran catedrático. Afortunadamente, nunca me dio clases y por eso podemos ser amigos.
1: Ah, ok, o sea, si te dio clases, considerarías que no sería lo mismo.
2: No hubiéramos podido ser amigos.
1: Ah, ok. ¿Y de dónde entonces sabes que es un gran catedrático?
2: Él es director de Radio Universidad. Por ahí, estuvimos también haciendo desorden.
1: Okay.
2: Mi etapa universitaria.
3: Me queda claro que no tuvo buena relación con los maestros. ¿Eh?
2: No.
3: Cero buena relación, ¿eh?
2: No, cero. Pues, Orlando fue mi amigo en la radio, pero no coincidimos en el salón de clase.
1: O sea, bajo ese contexto, mi querido Rea, mejor ahí lo dejamos, ¿no?
2: Sí.
1: Mejor ahí
2: sí.
1: Que pare la mata dando hasta ahí.
2: Correcto.
1: Bueno. Vamos entonces de regreso ahorita a la pausa ya para entrar de lleno en los otros temas del día de hoy.
3: Perdiendo 1-0 Laguna en la parte alta de la segunda entrada, pero amenaza doblete de Egui Rosario y viene Albat y San Díaz.
1: Venga, mi Roby, vamos, que el ánimo no decaiga y que ojalá empecemos a dar sorpresa en ese sentido a partir del día de hoy y ya no pase más tiempo. ¡Vamos, pausa! ¡Regresamos! ¡Firmes! Y bien, pero bien acuartelados. Ya venimos.
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5: Temperatura 33 grados.
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3: 7:57.
4: Temperatura 33 grados.
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5: Está de vuelta y de regreso aquí en El Cuartel. Con muchísimo gusto insistimos de estar con ustedes. Es viernes también, es viernes, es día de quincena. Suponemos que los bolsillos y las sonrisas están a flor de piel, porque ya todo se ve diferente, ¿no?
6: Sí, para el lunes, quién sabe cómo estemos, pero dos, tres días sí alcanza.
5: Aquí mi rollo, sí. Por lo menos de aquí a mañana,
6: sí,
5: la cosa
6: sí,
5: va
6: sí,
5: a liberar. Porque empieza la dispersión del billete, ¿no? Inmediatamente, que si la tarjeta, que si allá, que si allá.
7: Al rato llegan los mensajes de
5: del Juanro, también, sí, del Juanro, Lemmy. Papá, del Emi, bendito de Dios, pero bueno. Así es parte de todo esto. Bueno, a ver, jóvenes, ¿qué opinan, mi querido Robby, mi querido Rodri? Ayer comentábamos algo de todo esto, de la pues muy probable llegada ya que se formalice del señor Paiva, que ya lo vimos en el fútbol mexicano, ya estuvo con León, ya estuvo con Toluca, temporadas relativamente buenas de temporada regular, que hay que decirlo, porque así fue, como líder general hasta con Toluca, pero que en lo que fue liguilla, pues no acabó de trascender, es más, no alcanzó ni siquiera a ganar ni a meter gol. Pero, ¿cómo lo ve, Rubí? ¿Cómo lo percibe si esto se concreta?
6: La llegada del técnico para mí no significa nada mientras no tenga plantel con qué competir. Porque si recordamos su pasado precisamente con Toluca, pues es aquel plantel de Toluca dista mucho de lo que hoy tiene Santos Laguna. Y me parece que si no llegan 3-4 refuerzos, que difícilmente lo harán, independientemente de los que vienen del Atlas, me parece que así venga el de mayor renombre, pues poco va a poder hacer con este plantel. Entonces, debe de ir acompañado de noticias también de refuerzos la llegada de Paiva para poder decir, nos espera algo diferente.
5: Sobre todo en defensa, ¿no? Yo creo que es lo principal o lo más urgente, ¿no? Poder solucionar su tema defensivo, porque ninguno pudo. Y básicamente de los técnicos anteriores que le preceden, porque pues básicamente era lo mismo, nada más llegó en esta temporada Orona, que no acabó siendo la verdad la gran diferencia en ningún aspecto. Lo de Jared Ortega pues fue lamentable porque se quedó muy, pero muy lejos de una posible expectativa que se tenía con él. Los dos laterales creo que pues, dígase lo que se diga, por lo menos al día de hoy no han demostrado ser jugadores de primera división. Hoy, al día de hoy, díganme lo que me digan, y que pueden ser proyectos, pero ante la necesidad hoy de Santos, ni Picón, ni el caso de Echeverría pudieron ser los solventes que se quisiera, y pues lo de Balanta, buscando a alguien tal vez con quien poder alternar en ese sector, ¿no? ¿Cómo lo ves, Rodri? ¿Cómo ves tú este tema?
8: Yo creo que es una buena opción como director técnico para un nuevo proyecto, para lo que sigue este proyecto, ya con las llegadas, como mencionó Robby. Pero también concuerdo en que va a hacer mucha falta un plantel que pueda al menos apoyar la idea que tenga de hacer con este equipo. si no tiene el plantel necesario, es muy complicado que pueda hacer un cambio tan increíble como el que se puede esperar de un técnico de tan renombre como Renato.
6: Ahora, ¿por qué aceptó? ¿Le prometieron? ¿Le aseguraron que vendrían algunos refuerzos? ¿Le dieron carta abierta para que tuviera intervención en las decisiones de quién traer? O sea, porque de alguna manera, si el perfil del técnico es interesante, habiendo dirigido también en Brasil, en Ecuador, ¿será tan a la ligera así decir, voy con Santos sabiendo lo que es el pasado reciente del equipo? Ay, no sé.
5: Yo no creo. Yo lo que sí estoy por ahí claro y enterado es de que sí se busca un defensa central de alcance, de buen nivel, alguien que realmente haga una presencia, una competencia importante en ese aspecto, sí, y que se compita de mejor forma. Eduardo Aguirre es el jugador que le puede realmente competir, que le puede poner la presión al argentino, a Llorio, es el personaje, porque supone que todo plantel debe de tener eso, ¿no?
9: La competencia
5: por cada una de las zonas, ¿no?
9: Yo creo que si hay una parte positiva de que llegue González y que llegue Aguirre gratis, porque su contrato le pertenece a Orlegui y no le pertenece al Atlas, es que al menos ya tienes un extremo por derecha distinto y un centro delantero distinto. Muy probablemente salga algún volante, no sé, creo yo podría ser Dajome si no Sordo, pero al menos ya reforzaste, entre comillas, con estas adquisiciones la parte ofensiva. Te tienes que reforzar ahora en defensa, sí o sí, sí. Ya cubriste gratis dos zonas. Ahora tienes que soltar el billete para los defensores.
5: Es que fíjate, vamos a hacer nada más por nombres lo que tú tendrías hoy de alguna manera disponible. Tienes a Bulalde, sí. Tienes a Palacios, tienes, supongo, a Sordo,
9: sí.
5: Tienes a Almudo Aguirre, tienes a Dillorio, tienes a González. Sí, esos serían lo que hoy consideraríamos seis jugadores que tienen ciertamente un buen...
9: ¿Tú dejarías ir a Dajome?
5: Dentro de lo que creo que sería el jugador que no estaría todavía. A menos, porque lo vimos, lo quisieron hacer un lateral, y denotó su falta, la verdad, de capacidad y virtud para defender, y sobre todo la forma en que arriesgaba jugadas en zonas tan peligrosas.
9: Era
5: en el área.
9: El español.
5: Exactamente.
6: Pero,
5: o sea,
6: pero ahí es más culpa del jugador. O sea, no. Yo siento que a veces también no tienes características propias para,
5: de acuerdo,
6: para adaptarse a una posición y se veía, y aparte Panchito era terco.
9: Necio el español.
6: Sí, lo seguían metiendo ahí.
5: Una cosa es que puedas tener fuelle y que digas, me puede cubrir esa posición por el ida y vuelta. Pero a la hora principal, sobre todo, pues no tenía ni la distancia ni la toma de decisiones correctas, porque arriesgaba pues penales que vimos muy absurdo.
6: Se sentía
5: incómodo.
6: Sí, sí, sí, como que no era su lugar.
9: Ya te pasaba por detrás, por la espalda el atacante. ¿Qué hacía? Déjamelo.
5: Yo no sé, por decir algo, que tú digas, es que sabes que déjamelo, porque yo lo voy a hacer, yo voy a hacer la tarea lateral. Yo voy a trabajar con él y lo voy a meter como lateral.
9: Ya necesitas plazas de extranjeros.
5: Sí.
9: Porque en el ideal, dos extranjeros a la defensa tienen que llegar.
5: Eso sería el punto ideal.
9: En el ideal tiene que salir uno.
5: Porque de alguna u otra manera, no solamente esperaríamos también, porque la inconsistencia que tuvimos de argentino, también se me va el nombre,
6: Amione,
5: en lo que es el trabajo en defensa, sí, pues estando fino, pero era expulsión por expulsión, o sea, jugaba un día, no jugaba el otro, jugaba uno, no jugaba el otro. Entonces, yo no sé si la propuesta es decir, vamos por otro central y realmente Amione venga a competir por una lateral izquierda.
9: Que ya será decisión del técnico.
5: O sea, que es... No sé,
9: el jugador tiene las cualidades.
5: Quiero pensar que a la hora que te ofrecen una chamba, pues agarras tú la papeleta, ¿va? Dices, a ver, este equipo cuenta con esto. Yo ya lo vi, ya me puse a ver los juegos cuando me hablaron o cuando mi promotor me ofreció en tal equipo, ya lo vi. y dentro de lo que tienes, pues a mí se me hace esto, esto, y ves números, ¿va? Pues está sencillo, ¿no? Con Santos no tienes mucho que averiguarle, ¿va? Sí, promedio más de 30 goles por temporada en 7 torneos, o sea, pues defensivamente tienes un déficit muy complicado.
9: Uno tiene que salir de cajón con la llegada de González. Ya hay 9 no formados en México en Santos.
5: Ya es uno forzoso.
9: Ya es uno. Ya es uno.
5: Y en esto todo pareciera y apuntara que sería Dajome. Pareciera.
9: Yo voy por Dajome o Sordo.
5: Pareciera, ¿no?
8: Sí.
5: Porque también para Tapia, Sordo no era un jugador que para él fuera relevante.
6: No jugó. Bueno, venía de una lesión, ¿no?
5: Pero ya sí. Lo tuvo listo por lo menos las últimas 4 jornadas. Y sí, arrancaba en cambio, banca.
9: Porque estaba listo, pero era banca.
5: Acababa en banca, ¿no?
9: De acuerdo.
5: Entonces, y todavía tienes por allá Villalba.
9: Sí, sí, sí. Ahora mismo tienes los 9 no formados en México.
5: Sí, sí.
9: Y ya anunciaste a González, se va uno. Sí o sí.
5: Pues es un detalle que habría que definir.
9: Ah, por ahí todavía le pertenece al equipo Anthony Lozano.
5: El Choco. A ver, en el conteo. Amione, Balanta,
9: sí.
5: El caso de Bulalde, el caso sí. De Di Llorio, el caso sí. de Kevin Palacios,
9: sí.
5: El
9: sí.
5: Caso de Sordo, sí. El caso de Dajome,
6: siete.
9: Sí.
5: El caso de González, hay grueso, sí. Grueso, sí. González. Grueso González y el Choco.
9: Sí, ahora mismo 11 extranjeros le pertenecen a Santos Laguna, solo puede registrar 9 para el próximo torneo.
5: Bueno, pues ahí está la principal, primera decisión que hay que tomar dentro de la dirección si es que regresa, deportiva y el si es equipo. Es que
9: regresa Anthony, ¿eh? No sabemos nada de él.
6: No, que lo presten por sí. Ahí, hombre, no se preocupe.
9: Sí, o sea, incluso por contrato y por temas ante FIFA no lo podían dar de baja porque se tronó. Estaba lesionado. Pero si ya tienes a Di Llorio y a El Mudo Aguirre, yo creo que no entra planes Anthony Lozano.
5: ¿Fue una omisión o fue algo que faltó? Tal vez haberle dado más espacio a Giovanni Pérez como para pensar si podía o no podía, cuando ya le habían dado ciertos minutos, por lo menos el técnico anterior Rodríguez. O sea, aclararte un panorama.
6: Es que yo me acuerdo de este chavo haciendo bien las cosas en sus primeros partidos, pero después tuvo ahí ciertos errores que quizás eran propiamente parte de su novatez o de sus pocos minutos, ¿no? Quizás le dieron, o fue poco paciente en ese momento el cuerpo técnico, como si se los dieron a otro tipo de elementos también surgidos de la cantera, pudiera ser.
9: Y vino la lesión también. Vino la lesión, incluso esta primer parte del torneo, cuando todavía arranca dirigiendo el Español, yo no estaba disponible, yo regresa con Tapia. Cuando apenas puede volver de la lesión, juega que creo que 5 minutos contra el América, nada más. Fue el regreso, digamos, después de la lesión. También fue una lesión grave.
5: Sí, fuerte, o sea, eso.
9: Se perdió pretemporada, inicio de torneo con el Español. Ya se me olvidó el nombre.
5: Francisco Rodríguez.
9: Francisco Rodríguez.
6: Panchito, güey.

0: puede.
1: Ah, el regalo del Día de la Madre.
0: Sí, por eso. Sí. Digo, es cuestión de, estamos analizando.
2: Estamos afinando detalles.
0: Estamos afinando detalles.
2: Era 8 de mayo ese día. Estaba afinando detalles para el regalo.
0: ¿Y cómo acabó desafinando detalles el Día de las Madres? El regalito que también omitido.
2: Le bailó el ratón vaquero.
3: No, eso ya no, eso ya no. Bueno, flores y chocolate.
0: Excelente, sí. Excelente. Entonces, bueno, a ver, platícame.
3: Con la de ella, actualmente no ha mostrado el nivel que se necesita, sobre todo de un jugador que se supone que llega a ser líder en el vestuario al inicio, porque en algún momento llegó a ser de los capitanes, si no me equivoco. Pues yo creo que si traen a alguien mexicano joven para intentar buscar a otro lateral derecho, puede ser buena opción para la formación de un jugador o por la experiencia para el vestuario. Si no, yo creo que llega a ser una opción para la salida.
4: Ahora, se supone que Paiva tiene experiencia con los chavos, ¿va? O sea,
3: se supone. Sí, se supone.
2: En el Benfica.
4: En el Benfica. Yo creo que, me parece que de las posiciones no tan complicadas para encontrar ni un extranjero, ni alguien de... O sea, lo puedes encontrar, en pocas palabras, lo puedes encontrar en la cantera. Laterales, ¿no?
3: Sí.
4: O sea, es más complicado encontrar un volante ofensivo, un centro delantero.
2: El lateral siempre tiene que ser de casa.
4: Tiene que ser
3: sí,
4: de
3: lo
4: casa
3: básico, mexicano. Lo básico, algo que te cumpla en defensa siempre. No tanto que tenga participación en el ataque, no es necesario, sino alguien que no te cometa errores en lo esencial.
4: Y ahí es donde creo que tiene la desventaja a Bella, ¿no?
3: Sí,
4: que con
3: claro.
4: Toda la experiencia del mundo, pues la verdad no hace diferencia. Uh-huh.
0: Y hoy creo que nos falta mucha competencia en esa parte. O sea, esos puestos no tienen competencia de nivel. O sea, no hay alguien que realmente presione hoy a Kevin Picón como para decir, ¿sabes qué? O tú o yo.
2: Sí, a Picón o a Bella.
0: O sea, ahí yo creo que estamos ahí en una... Y del otro lado, pues está muy similar, Orona o ¿cómo se llama?
2: Echeverría.
0: O Amione, que lo... Porque nunca acabaron. También, que ese es otro tema, que es el cual nunca... Decir, bueno, pues si ya estaba ese escenario, pues también tener un poquito más claro el escenario, ¿no? De cómo te puede comportar ese jugador ya en primera división con más minutos.
2: De acuerdo.
0: Porque si tuvieras algo extraordinario ahí, dices tú, pues mejor ni le muevo, ahí tengo este Picón y ahí lo dejamos. Pero tuviste chance, creo que ahí sí, es una de las cuestiones que yo sí creo que ahí Omar le pudo dar más espacio a este chavo.
4: Oye, y hablando de activos de Santos, está también el tema de Aquino, ¿eh? Ya sí, le dieron de baja en el Alianza de Lima en Perú y...
0: Es otra regresa. Carta que está ahí y tienes a Grueso.
2: Y son problemas.
0: Es un problema grueso ese, ¿no?
4: No, lo del Choco y lo de aquí no son verdaderamente problemas.
2: Son problemas ahora mismo, más que soluciones.
0: Fíjate, yo lo observo como algo de trabajo de oficina. O sea, y no hablo que sea algo trascendental, simplemente algo que acabó siendo eficiente, por decir, hablo del trabajo de Pumas. ¿Por qué? Es a lo que voy. Hoy con jugadores mexicanos que no eran estrellas o que estaban no pasando por su mejor momento, lograron detectar que podían darles cabida. Y hablo, por decir algo, como lo fue el caso del mismo... ¿Cómo se llama?
2: No. Siempre nos concentramos.
0: No, me sacaste de onda porque...
2: Ayer sí festejé el gol de Pachuca, pero... Sobrio.
0: ¿Tranquilo?
2: Sobrio, sí.
4: Del ex Santista.
0: De Antuna, o sea, hablo de Antuna, o sea, hablo de gente de Antuna, hablo de ¿cómo se llama? Del
2: Jordan.
0: De Jordan Carrillo. Llevan a César Lara del equipo de Garza. César Garza de Monterrey. Llevan a Alan Medina del equipo de Toluca y de Querétaro.
2: El sexto central de Rayados.
0: Exactamente.
2: Y es el tercer central de Pumas.
0: O sea, a lo que voy es que dentro de eso, pues tratas de hacer una cuestión.
4: Scouting,
0: va, dices tú. No son personajes, pero creo que hay posibilidades secas de sacar todavía algo
4: pues positivo. Así trajiste a Orona, para eso trajiste
0: por eso, Orona, pero esa, por es, pero esa parte, mi querido Roby, pero este hombre sí venía precedido de una situación que pues no es nada trascendente, va, venías de la peor defensa, todavía era de, venía de ayudar a la defensa, de la peor defensa
2: y la convirtió en la peor defensa,
0: pues también está, o sea, dices tú, bueno, por lo menos algo en lo cual tú puedes decir ya tiene un recorrido de mejores acciones, ¿no?
4: Entonces mejoró, fíjate, venía de la peor defensa, se fue a otro equipo y la hizo la peor defensa.
0: No te molestes, paisano, no. El paisano lo más selecto
2: como
0: que...
2: Como si los de Durango...
0: No hablo, pero...
2: Ya me reí.

0: Ah, pero el lateral izquierdo, el de Juárez, ¿cómo se llama, mi querido Rodri?
1: Ah, Mayorga lleva 6 años en expansión.
0: Mayorga.
1: Nadie se dio cuenta.
2: No, Mayorga está
0: en primera.
2: Primera división.
0: Sí, Juaritos.
1: El Atlante.
0: Juaritos. Y es un trabajo muy similar, creo que el que va a acabar haciendo Atlante. Tratar de sacar ese tipo de jugadores de algunos de los equipos para armar un plantel.
1: No sé qué rango llevará Diego Medina.
0: No, bueno. O sea, el de trabajo. Y fíjate. Ese va a ser otro tema. Primeramente, y lo hablo con mucha puntualidad, Jordan Carrillo, según lo que se especifica y lo que acabamos viendo, fue también parte de una preparación diferente, de ponerle una atención muy puntual en ese sentido. Sí. Y yo creo que nunca hemos visto a Diego Medina aquí en Santos en una cuestión física que digas, es un tipo de primera división. Siempre la vemos un tanto pasado de peso, ¿o no? ¿O
3: sí,
0: estoy mal?
3: Sí.
0: Nunca
3: sí.
0: se ve con un... Y a Jordan Carrillo, hoy en Pumas, lo acabamos viendo hasta físicamente con mejores hechuras.
3: Claro. ¿No? Y fue notable diferencia.
0: Entonces también quiere decir que ha pasado por el tema físico lo de Santos. En cuestión de poner más exigencia y más atención en ese sentido, en ese aspecto. Entonces son puntos que va sacando y dices, chiva, ¿por qué va a ser tanta la diferencia de que a Jordan lo dábamos por muerto? Y sabes que sí, llévatelo, no pasa nada. Cuando aquí necesitabas un jugador, pues que estuviera en un buen nivel y que tuviera peso, ¿no? Y aquí lo dimos como que, bueno, sí te lo voy a prestar, no te lo puedo ir con opción a compra, pero pues llévatelo cuando tú necesitabas.
1: Hay un punto en el que también entra en factor el propio futbolista. No creo que los tengan que agarrar de la mano todo el tiempo para que tengan un nivel así.
0: No.
1: También tienen que poner de su parte.
0: Yo estoy de acuerdo, pero a ver, a veces cómo cambia que ese escenario o esa atmósfera, que muchas veces es la gran situación o el gran que no nos ponemos de acuerdo, la discusión. ¿Hasta dónde un técnico sí o no participa en el proyecto? En decir, no, es que es el 20%. Y, no. Un técnico tiene muchos aspectos fuera del cuadro del día a día que acaba haciendo que un jugador pueda rendirte mejor. Y yo creo que es lo que ha hecho en este caso, lo ha hecho Milito, lo ha hecho el caso de Almada, que lo ha hecho en este caso Efraín Juárez, queramos o no, quién sabe qué acabe pasando. Pero creo que esa parte es del trabajo, el oscuro, el que no se ve tal vez en la cancha, pero preparas mejor a tu equipo.
3: Sí, indudablemente.
0: Porque aquí pareciera que lo que precedía desde Repeto, desde Ambriz, desde Fernando Ortiz, desde Francisco Rodríguez, más precedido en lo que pudiera haber sido su nombre a lo que realmente era el compromiso de poder hacerlo en la cancha. Pero bueno, vamos a ver qué es lo que acaba sucediendo. Vamos a ir a la pausa, señores, con de ahora cortesía de Misol Automotriz. 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Ya venimos, firmes y bien acuartelados.
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5: Temperatura. 33 grados.
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4: 8:23.
9: Temperatura 33 grados.
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3: 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Misol Automotriz te informa, parte alta de la tercera entrada, corredores en primera y en tercera base para el equipo algodonero, que cae 2-1 al bat Emanuel Rivera. Hay 2 outs, así que en el siguiente lanzamiento se puede por lo menos empatar el juego, o como ha sucedido con el pulpo en los últimos turnos al bat, se queda otra vez en la orilla y no logra traer ese batazo que espera el aficionado.
0: Anclado otra vez por ahí. 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Mi querido Rodri, a ver, platícame de tu Real Madrid. ¿Mourinho es la solución para llegar a este equipo?
1: Yo creo que a los problemas que han pasado en el vestuario, porque se surgió que el día de ayer que jugó en Madrid hubo otro problema con Álvaro Arbeloa.
0: ¿Con Mbappé?
1: Y Carreras, bueno, ajá, también además del de Mbappé. Yo creo que Mourinho es una opción increíble para manejar este vestuario, ya que lo ha demostrado anteriormente con un equipo con capaz está más estrellas de gran renombre. Lo pudo manejar el vestuario en una situación complicada contra el Barcelona, que es lo que está viendo actualmente el Madrid. Y pues hay una frase famosa que el ego se pelea con más ego. Entonces, puede ser.
0: ¿El ego?
1: Se combate con más ego.
0: Entre todos, vamos a ser ególatras, todos.
1: Y Mourinho, para sí, para bien. Bien. Y Mourinho es el mayor ególatra en lo que es el fútbol, yo considero. En cuanto a los directores técnicos.
0: Y Rea, así Rea también es más o menos del mismo estilo, ¿no?
2: Yo no me
0: dirigieron
2: Madrid.
0: Oye, pero ¿tú estás de acuerdo también que llegue Mourinho?
2: Preferiría a Jürgen Klopp.
1: Ah, bueno, todos, sí, pero él no quiere.
2: No es mala decisión.
0: No es mala opción.
2: Era The Special One.
1: The Special
0: One. Bueno, mi querido Robby, entonces vamos a ver al Algodoneros un rato más, a Toros, perdón, porque urge ganar. Las combinaciones por ahí las tenían, ¿no? ¿Qué puedes pasar para que califique?
3: 8:45 de la noche, inicia el juego y hoy ganando calificamos. O si le gana el primero de la serie, Obregón, al equipo de los Sonkis de Tijuana, también calificamos, independientemente de qué suceda con Toros. Si no, tendríamos que esperarnos a mañana. Y ahí tendría que ganar, obviamente, o que de nueva cuenta Obregón se llevara uno de los dos juegos o los dos en Tijuana. Y si llegara a perder Toros los dos juegos contra Frailes de Guasave, entonces necesitamos que los Ostioneros de Guaymas, que van contra los Caballeros de Culiacán, perdieran los dos juegos.
0: A que pierdan los dos juegos también el equipo de...
2: No, pues hay que ganar.
0: Hay que ganar.
3: Por eso digo,
0: uno.
3: Ya es mucha matemática y...
0: Ganar uno de los dos, pero la posibilidad era haber ganado el de Mazatlán. Sí, ese fue el tema que se...
3: O el primero contra Culiacán, o... Bueno.
0: Era un juego. Un juego fue la diferencia. Ha sido pues la diferencia. Bueno, señores, ahí está pues. Nos tenemos que retirar y estamos más que pendientes para el próximo lunes. Maestros, pásenla bonito. El maestro Galindo, otros maestros también por ahí.
3: El profe Cruz.
0: El profe Girafales, el maestro Girafales. También. El profesor también, Rubén Aguirre, paz descanse, felicidades también a él. ¿Qué otro
3: se
0: maestro?
3: Se cumplió, no bateó Manuel Rivera, no, un elevado también, de foul no, y sí. Se quedaron ya, dos corredores en base.
0: Vámonos, mi querido Rea.
2: Un gusto, lo esperamos.
0: Mi Robby.
3: Vámonos.
0: Mi querido
1: nos
0: Rodri.
1: Nos vemos próxima semana.
0: Como ándele, mi querido Rodri. Si quiere, gusta, pete si por ahí se acuerda.
3: Ya no crezcas.
0: Sí, señor. Nos vemos el lunes, primeramente Dios, y a descansar. Pásela bonito y esa sonrisa no deje de latir. Hasta el lunes.
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6: Temperatura 33 grados.
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6: Temperatura 33 grados.

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1: 8:47.
2: Temperatura 32 grados.
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1: 8:48.
2: Temperatura 32 grados.

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1: Temperatura 32 grados.
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0: 8:58.
1: Temperatura 32.

0: La idea es esa.
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1: 9:18.
2: Temperatura 32 grados.
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1: 9:23.
2: Temperatura 32.

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1: 9:26.
2: Temperatura 32 grados.
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1: Temperatura 32 grados.
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0: 9:48.
1: Temperatura 32 grados.

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1: Temperatura 31 grados.
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2: 9.56.
1: Temperatura 31 grados.

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1: 10, 18.
2: Temperatura, 31 grados.
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1: 10, 23.
2: Temperatura, 31 grados.

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1: Temperatura 31 grados.
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1: Temperatura 31.

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1: Temperatura 30 grados.
0: 10:47.
1: Temperatura 30 grados.

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1: Temperatura 30 grados.
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1: Temperatura 30 grados.

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1: 11:17.
2: Temperatura 30 grados.
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1: 11:21.
2: Temperatura 30 grados.

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1: Temperatura 29 grados.
0: 11:48.
1: Temperatura 29 grados.

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1: Temperatura 29 grados.
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1: Temperatura 29 grados.

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1: Temperatura 29 grados.
0: 12-18.
1: Temperatura 29.

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1: 12:25.
2: Temperatura 29 grados.
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2: Temperatura 29 grados.

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1: Temperatura 29 grados.
0: 12:46.
1: Temperatura 29 grados.

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1: Temperatura 29 grados.
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1: Temperatura 29 grados.

0: 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Una 18.
1: Temperatura 28 grados.
0: Una 18.
1: Temperatura 28 grados.

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1: Una 26.
2: Temperatura 28 grados.
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1: una 27.
2: Temperatura, 28 grados.

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0: 1:46.
2: Temperatura 27 grados.
0: 1:46.
2: Temperatura 27 grados.

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1: Temperatura 27 grados.
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1: 1:57.
2: Temperatura 27 grados.

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1: Temperatura 27 grados.
0: 2:17.
1: Temperatura 27 grados.

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1: Temperatura 27 grados.
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1: Temperatura. Enorme. 26 grados.
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1: Temperatura. 26 grados.
0: 2:46.
1: Temperatura. 26 grados.

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2: Temperatura 26 grados.
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2: Temperatura 20.

Tómalo. Toma mi corazón y guárdalo en el tuyo. Cúbrelo de la soberbia y el orgullo. Cuídalo cuanto puedas, pues en él

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1: Temperatura 26 grados.
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1: Temperatura 26 grados.

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1: Temperatura 25 grados.

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1: Temperatura 25 grados.
0: 3:49.
1: Temperatura 25 grados.

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1: Temperatura 25 grados.
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0: 3:57.
1: Temperatura 25 grados.

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1: Temperatura 24 grados.
0: 417.
1: Temperatura 24.

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1: Temperatura 24 grados.
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1: Temperatura, 24.

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1: Temperatura 24 grados.
0: 448.
1: Temperatura 24 grados.

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1: Temperatura 24 grados.
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1: Temperatura 24 grados.

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1: Temperatura 24 grados.
0: 5:16.
1: Temperatura 24 grados.

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1: Temperatura 24 grados.
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1: Temperatura 24 grados.

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1: Temperatura 24 grados.
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1: Temperatura 23 grados.
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2: 5:56.
1: Temperatura 23 grados.

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Estéreo Gallito, 6:10.

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1: Temperatura 24 grados.
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8: 6:21.
9: Temperatura 24.

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1: Temperatura 23 grados.
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1: Temperatura 23 grados.

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1: Temperatura 24 grados.
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0: 648.
1: Temperatura 24.

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2: Temperatura 25 grados.
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2: Temperatura 25.

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1: 717.
2: Temperatura 26 grados.
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3: 722.
4: Temperatura 26.

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1: Temperatura 26 grados.
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8: 727.
9: Temperatura 26.

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1: Temperatura 27 grados.
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0: 7:49.
1: Temperatura 27 grados.

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1: Temperatura 27 grados.
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1: 7:57.
2: Temperatura 27.

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17: 821.
18: Temperatura 28 grados.

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1: 8.24
2: Temperatura 28 grados.
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13: 827.
14: Temperatura 28 grados.

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1: Temperatura 29 grados.
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0: 8:49.
1: Temperatura 29 grados.

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1: Temperatura 29 grados.
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0: 8:58.
1: Temperatura 29 grados.

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0: 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Estéreo Gallito. 9:16.
1: Temperatura 29 grados.
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20: 9-22.
21: Temperatura, 29 grados.

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1: Temperatura, 29 grados.
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1: Temperatura 30 grados.
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0: 9:51.
1: Temperatura 30 grados.
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1: Temperatura 30 grados.
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5: Temperatura 30 grados.
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1: Temperatura 31 grados.
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24: 10, 22.
25: Temperatura 31 grados.

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1: Temperatura 31 grados.
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19: 10:31.
20: Temperatura 31 grados.
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1: Temperatura 31 grados.
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1: Temperatura 31 grados.
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1: Temperatura 31 grados.
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5: Temperatura 32 grados.
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1: Temperatura, 32 grados.
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2: 11:16.
3: Temperatura 33 grados.

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1: Temperatura 33 grados.
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16: 11:31.
17: Temperatura 33 grados.

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1: Temperatura 32 grados.
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1: 11:43.
2: Temperatura 30.

0: 11:55.
1: Temperatura 33 grados.
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1: Temperatura 33 grados.
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9: 12-14.
10: Temperatura, 33 grados.

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1: Temperatura 34 grados.
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1: Temperatura, 34 grados.
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0: 12:45.
1: Temperatura 34 grados.
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1: Temperatura 35 grados.
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2: La una en punto.
3: Temperatura 35 grados.

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1: Muy buenas tardes. Hoy es sábado 16 de mayo de 2026. La hora exacta en el centro de Torreón, 1:01 p.m. Soy Liliana Rincón. A nombre de mis compañeros Manuel Cerrato y Berta Reyes, la invito a que se comunique, a que nos platique, a que nos cuente, a que nos llame, a que nos diga qué es lo que está sucediendo en su comunidad, cuáles son los principales problemas que la están afectando, que lo están afectando. Drenaje tapado, falta de agua, problemas con la limpieza, todo eso que le está generando problemas en su vida diaria y que tiene que ver con servicios públicos municipales, estatales o federales, repórtelo, porque ya sabe que aquí lo más importante es usted. Amiga, amigo radio escucha, usted es la razón por la que existimos, por la que está este espacio al aire. Ya sabe, nuestra línea telefónica 8717-110260, nuestro WhatsApp 8717-361799. Acuérdese que el WhatsApp es para que nos mande mensajes de texto, mensajes de voz. Si nos marca por WhatsApp, no le podemos contestar. No es por mala onda, no es por que no le queremos hacer caso. No, lo que pasa es que el WhatsApp es para mensajes únicamente. Si usted quiere que su llamada salga al aire, si nos quiere usted favorecer con su presencia aquí al aire. A mí me encanta que usted nos llame, a mí me encanta, me fascina que usted salga al aire junto conmigo. Y si quiere salir al aire, si quiere usted que esté presente su voz aquí con nosotros, puede marcar al 8717-110260. Le recuerdo, el WhatsApp es únicamente para mensajes de texto y de voz. Y no sea malita o malito, si nos manda un mensaje de voz, no nos mande un mensaje de 5 minutos, porque está muy largo, ¿verdad? Mándenos un mensaje de 1 minutito, 2 minutitos máximo. Hoy nos va a acompañar en el estudio Luis Fernando Uc Nájera. Él es el director de CIDEAPA de Gómez Palacio. Usted sabe que le recibimos quejas de todos los servicios públicos municipales, estatales o federales. Pero si quiere aprovechar, pues va a estar el director de CIDEAPA de Gómez Palacio, para que usted lo tome en cuenta, amiga, amigo radio escucha. Ya sabe, todos los días hay información, los sábados también. Vamos a escuchar.

0: que personal del Hospital Regional del Instituto de Seguridad y Servicios Sociales de los Trabajadores del Estado de Torreón, el que está a la altura del manto de la Virgen, se manifestó al mediodía de este sábado, hace ratito, para señalar que entre 900 y 1.200 empleados sufrieron demora en el pago de su quincena. Los recursos empezaron a depositarse después de las 11 de la mañana este día y en el transcurso de la semana algunos otros. Lo que dice Ilse Pamela García Orona, subdelegada sindical del Hospital Regional de Torreón del Issste, es que el calendario de pagos menciona que debió dispersarse el recurso desde el pasado 11 de mayo. Pero no fue así. Estuvieron pues ya el 12, el 13, los últimos el día de hoy, y temen que vuelva a suceder porque hay gastos programados que tienen los trabajadores, tienen cargos domiciliados, y si no hacen estos pagos, pueden pagar intereses y nadie se los va a reponer. También señaló que les habían prometido que no iban a depender de la delegación estatal del Issste. No ha ocurrido esto. Están muy limitados en guardias, suplencias y vacaciones, les falta personal y al parecer la explicación que recibieron es que se embargó una cuenta del Issste de nómina y por eso pues quedaron ellos bailando. También comentarle que el Sistema Municipal de Aguas y Saneamiento de Torreón informó que la mañana de este sábado la bomba 92 registró un daño interno en el motor derivado del vandalismo que sufrió el día de ayer, que le cortaron y manipularon el cableado eléctrico, por lo que más de 10 colonias del oriente se van a quedar sin suministro de agua potable. Entonces, para que lo tomen en cuenta nuestros amigos radioescuchas de colonias como Loma Real, San Ángel 1, 2 y 3, Rincón del Sol, La Joya, Veredas de La Joya, Sol de Oriente, Jardines del Sol, Ciudad Nazas, Villa Diamante, Las Puertas y El Castaño, y esto fue con motivo de actos de vandalismo que se generaron al interior de esta bomba, donde se manipuló el sistema de voltaje y amperaje. También alertar, amigos y amigas radioescuchas, los que nos gusta tener mascotas, los que amamos a los animalitos. Fíjense que en redes sociales están comercializando pipetas que se aplican a perros y gatos para combatir a las garrapatas, pero son tóxicas para estos animalitos, ya que originalmente han sido creadas para atender ganado vacuno, o sea, vacas o toros. Entonces, pues imagínense el tamaño de una vaca en comparación con el tamaño de un perro o de un gato, pues se pueden intoxicar estos animales. Lo advirtió el veterinario Fernando Morales, médico coadyuvante de la Procuraduría Federal de Protección al Ambiente, quien explicó que estas pipetas son de ivermectina para vacas, no para pequeñas especies, y pues los animales se pueden intoxicar. Incluso mencionó que les llegó el caso de un animalito la semana pasada y presentó daños, pues ya con secuelas y problemas nerviosos por la aplicación de estos medicamentos. Sí, a lo mejor en redes sociales se los venden 100 pesos o 200 pesos más baratos que con los veterinarios, pero ¿a qué costo? Pues se le puede morir el animalito. Tenga muchísima precaución. También comentarles, amigas, amigos, radioescuchas, si estuvieron por el oriente de Torreón el día de ayer y escucharon ahí pues movilización, fue porque se registró un incendio en una bodega de la zona industrial oriente de esta ciudad. Afortunadamente no se reportaron personas sin vida o lesionadas. La coordinadora de Protección Civil en la Laguna de Coahuila, Claudia Verónica González, mencionó que durante el incendio se registraron varias explosiones en el interior del establecimiento que se dedica al almacenaje de residuos peligrosos. Pero sí, pues sí, estuvo impresionante. Nos hicieron favor de hacernos llegar algunas imágenes que pueden ustedes revisar en noticieros Grem, y la verdad sí estuvo así como de que sí daba miedito, amigas, amigos radioescuchas. También le comento que la mañana del viernes llegaron al Instituto Electoral de Coahuila las boletas electorales y diversa documentación que serán utilizadas durante la jornada del próximo 7 de junio.
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0: En las próximas 48 a 72 horas la temperatura será calurosa por la mañana y muy calurosa por la tarde. Cielo parcialmente nublado, viento moderado a fuerte. Para que lo tome en cuenta ahí cuando vaya a tener su ropa que seguramente va a lavar el fin de semana, quien aprovecha como yo, ¿verdad? Para la comarca lagunera, caluroso por la mañana y muy caluroso por la tarde, cielo parcialmente nublado. Para el día de hoy se prevé una temperatura máxima de 36 a 39 grados centígrados y para mañana una mínima de 25 a 22 grados centígrados, una máxima de 36 a 39 grados centígrados. Y pues para el lunes se espera una mínima de 25 grados a 22 grados y pues la máxima de 39 grados. En estos momentos en el centro de Torreón tenemos 36 grados centígrados. Amiga, amigo Radio Escucha, recuerde, va a estar con nosotros el director del CIDIAPA, Gómez Palacio. Esto es Actualidades Green. Vamos a una pausa y regresamos.
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0: Regresamos a Actualidades Grêmio, 1:14 PM. Ya está con nosotros el director de CIDEAPA Gómez Palacio, Luis Fernando Ugnájera. Muy buenas tardes.
1: Hola, muy buenas tardes.
0: Qué gusto saludarlo. Vamos a recibir una llamada que tenemos ahorita en espera y ahorita empezamos a platicar. Sirve que tome aire porque las escaleras están criminales. Pero usted sí tiene más forma que yo, ¿no? Yo, pues, la verdad, yo sí llego con la lengua de afuera. ¿Para qué le digo que no? Sí, como diría la chimoltrufia. Muy buenas tardes, Severo.
2: Sí, buenas tardes, señorita.
0: A sus órdenes, lo estamos escuchando.
2: Mire, llamo para hacer pues una queja, de ver si me pueden apoyar.
0: Ajá.
2: Porque ya tengo aproximadamente 2 semanas que me cortaron el servicio de electricidad.
0: Ajá.
2: Yo me fui a vivir a domicilio hace aproximadamente 1 mes.
0: Uh-huh.
2: Entonces, yo desconocía que tenía un adeudo.
0: Uh-huh.
2: Entonces, fueron las personas de Comisión Federal.
0: Uh-huh.
2: Y me cortaron lo que son los cables de la MUFA y aparte me quitaron el medidor.
0: Uh-huh.
2: Y a mi esposa, que era la que se encontraba ahí, le dijeron que ya teníamos que hacer un contrato nuevo.
0: Ajá.
2: Cuando nosotros fuimos a pedir informes a comisión, las personas que nos atendieron amablemente nos dijeron que no se debió haber procedido así y que además debieron habernos notificado para esto.
0: Uh-huh.
2: Entonces, nosotros pues quisimos arreglar el problema, no contábamos con la cantidad total, pero hicimos un convenio. Se pagó el convenio,
0: pero
2: es fecha que todavía no nos reconectan y casi diario vamos a comisión. Y siempre nos dicen lo mismo, que hoy pasa la cuadrilla o que mañana muy temprano. Y ayer nos dijeron que tenía que pasar o ayer o hoy muy temprano para solucionar el problema.
0: Ajá.
2: Y pues no pasaron. Nuevamente fue mi esposa y pues nos dijeron lo mismo. El tema pues es que, como usted podrá comprender, yo ya tengo pues todos mis alimentos que ya se me echaron a perder, tengo niños chiquitos, aparte yo soy una persona que está medicado, tengo que vacunarme,
0: uh-huh.
2: mis vacunas tienen que estar refrigeradas.
0: Ajá.
2: Ajá. Entonces pues sí es una gran molestia y pues se atraviesa el fin de semana y sinceramente pues no creemos que nos vayan a reconectar.
0: Severo, ¿tiene usted algún número de reporte que haya marcado usted al número 071 y que le hayan dado algún número de reporte o algún número que me pueda hacer el favor de darme para que yo lo canalice a Comisión Federal de Electricidad?
2: No hemos marcado al 070 porque hasta el día de hoy hemos seguido pues las indicaciones de las personas que nos están atendiendo.
0: Ajá.
2: Lo único que yo tengo es el recibo donde se realizó el pago, porque fue el que nos pidieron que tuviéramos a la mano.
0: Bueno, le voy a pedir un favor muy grande.
2: Dígame.
0: Mándeme una fotografía del recibo al WhatsApp.
2: Okay.
0: Si tiene nuestro WhatsApp, es 8717.
2: Deme un segundo.
0: Claro, con mucho gusto. Sí, porque necesito yo algún documento o algún número de reporte para poderlo canalizar. De lo contrario, no le pueden dar seguimiento. Entonces, ya okay. Con el número, con la foto del recibo o con el número de reporte se puede. ¿Es 8717?
2: Sí.
0: ¿36?
2: Sí.
0: ¿17?
2: Sí.
0: ¿99?
2: Te lo repito, 8717-36-1799.
0: Ajá, nada más, mándeme la foto y dígame, soy Severo el que pasó al aire para yo canalizarlo, ¿sí?
2: Sí, claro que sí, señorita.
0: Muy bien, y le pido que nos mantenga informados. Le voy a dar mi número de WhatsApp para que me avise si fueron o no, ¿sí?
2: Sí.
0: Ese, después de las 2 de la tarde, porque ya no voy a estar aquí en la oficina, ese me manda el mensaje para ver si fueron o no. 8711.
2: Sí.
0: 78.
2: Sí.
0: 69.
2: Sí.
0: 57.
2: Sí, 57.
0: Ya para que me diga ya por la tarde, no han venido, o que me diga mañana y ya me avise y pues yo poder darle seguimiento. ¿Le parece bien?

0: Este es para usted. Solicité el apoyo de Aguas y de APA Gómez Palacio sin tener respuesta alguna. Con el folio 12910. Vivo en Iglesia Mileto, 111 en San Alberto Gómez Palacio. Me dijeron en Sidiapa que en el transcurso del día me mandaban el agua y nunca vinieron. Es que quitan el agua que duró 2 días cayendo agua y luego la quitaron. Ahorita si gusta se la mando por WhatsApp para no tenerlo aquí escribiendo, ¿verdad? También nos dicen por acá. En el mes de febrero reporté al CFE a Parques y Jardines y con ustedes dos especies, palma y jacaranda, que están aprisionadas entre los cables. Quiero reportarlas, pero se agravó el problema y es que lo querían evitar. También nos dice que hay una fuga de agua enorme desde hace 15 días. Ya se reportó a diferentes medios, al CIMAS, Comisión Federal, y dice que les recuerda que a menos de 2 metros está un poste de madera. Esto también lo vamos a canalizar. Vamos a una pausa, 1:21. Regresamos a Actualidad Extrema.
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0: Una de la tarde con 22 minutos, regresamos a Actualidades Grem y tenemos en la línea a Andrés. Andrés, muy buenas tardes.
5: Sí, buenas tardes.
0: A sus órdenes, lo estamos escuchando.
5: Sí, mire, pues nada más para exponer pues mi grave circunstancia, como se le llame. Ajá. De que empieza el mes de enero, febrero, abril. Uh-huh. De abril, mayo, junio, julio, agosto y yo creo que todavía septiembre, con el problema del desabasto del agua cada año. Es lo mismo aquí en la colonia.
0: Ajá, es en San Alberto, en Gómez. Sí. Palacio, ¿verdad?
5: Sí, así es.
0: Ajá, ¿nos dice más o menos por qué calles, por favor?
5: Sí, mire, es entre Iglesia de Troas y Boulevard San Alberto.
0: Ok. Pues le responde el ingeniero Fernando Ugnájera. Ingeniero, adelante.
6: Hola, buenas tardes. Buenas tardes a todos. Pues mire, me voy a llevar su reporte para darle seguimiento. Lo que sí le puedo garantizar es que le vamos a poner la atención debida y vamos a ponerle la solución que corresponda. Si por alguna razón no tuviéramos capacidad por alguna falla o baja de presión, pues sí, veremos la forma de solucionarlo. Pero lo que le puedo asegurar es que si tiene tiempo batallando, tal como lo acaba de mencionar, en esta ocasión va a ser
5: bueno, permítame que me interrumpa, ¿eh?
6: Adelante.
5: Tenemos y me permito hablar por los demás aquí habitantes del fraccionamiento. Sí. Tenemos alrededor de 12 años con el problema. Cuando yo llegué al fraccionamiento, el agua subía al tinaco por sí sola. Ahorita no nos sube ni al tinaco, ni tengo agua en el lavamanos para lavarme las manos como tal. Y pues 12 años con la misma circunstancia. La otra vez hice un reporte yo, no sé en qué condiciones esté Sidiapa. Lo que pasa es que vinieron y me surtieron la pipa y haga de cuenta que al día siguiente ya había mucha presión de agua aquí en el bueno, aquí en mi domicilio. Uh-huh. Pues como tal, cuando yo le abro a la llave, no sale nada. O sea que

0: Hágase cuenta que el agua está en la, en donde empieza la banqueta, donde es la banqueta, ahí empieza el agua, pero o sea, no sube totalmente para arriba si no le da una ayudadita a uno con la bomba.
1: Con la bomba. Uh-huh.
0: En caso de que haya presión de agua, ¿sí?
1: Uh-huh.
0: O sea, me refiero a que, como le comenté, la otra vez hice el reporte y me trajeron la pipa, pero al día siguiente estuvo cayendo, o sea, había mucha presión de agua. Entonces fue como yo empecé a llenar, pero ya pasaron 2 días y ya ni gota, o sea, ni con bomba ni con nada jalaba yo el agua. Uh-huh. Entonces, pues, imagínese, yo voy todos los días a trabajar a mi trabajo. Entonces, para irme sucio, oler feo, porque me toca atender, estar al frente de la gente atendiendo clientes, y para irme todo cochino, que no me baño, pues, o sea, le da vergüenza a uno, porque huele
1: sí, pues,
0: uno
1: sí.
0: mal.
1: Sí.
0: Entonces, no a le ver. Puede echar uno al baño agua, uh-huh. o sea...
1: Andrés, déjeme nada más que nos dé una explicación el ingeniero. Ingeniero, ¿tienen ustedes algún reporte de que no haya agua, de que tengan alguna falla en esa zona? Y si pueden proporcionar más pipas a ese sector.
2: Sí, hemos estado teniendo especialmente ahí en esa zona algunas bajas presiones derivado de algunos desajustes en los equipos de bombeo. Pero quiero decirle, Andrés, que le vamos a encontrar la solución. Estamos haciendo acciones de mejora en las redes para distribuir lo que exista de una forma más equitativa. De tal manera que en alguna de esas pruebas, como dice, le tocó hace unos días un muy buen servicio y ya tomó nota que en este día... usted no tiene absolutamente servicio y me voy a llevar sus datos para darle personal seguimiento y le aseguro que va a ser algo distinto. Ojalá y sea muy pronto que yo le tenga noticias, pero le vamos a dar personal seguimiento.
1: Sí, le vamos a pasar directamente el número telefónico de usted para que se ponga en contacto con usted, Andrés, y darle seguimiento a su caso.
0: A la casa, a la yugular con ustedes, pero o sea, es tanta la desesperación.
1: Yo lo comprendo. Yo creo que cualquiera se pone de malas si no tiene agua en su casa.
0: Sí,
1: o sea, es mucho el problema que se presenta.
0: Le hago un pequeño comentario.
1: Sí,
0: en el mes de marzo, uh-huh. precisamente para el 24 de marzo, nos fuimos a darnos un pequeño lujito de irnos a una playa.
1: Uh-huh.
0: Aquí me voy a aventar un colazo, a la playa de Cancún.
1: Ajá,
0: bueno, pues
1: envidia.
0: Nos metíamos a la regadera,
1: uh-huh.
0: y no me la va a creer, pero salía harta agua, como por ahí dicen en el rancho,
1: uh-huh.
0: harta agua.
1: Uh-huh.
0: Le bajaba uno al registro para del baño,
1: uh-huh.
0: para que se fuera el desecho,
1: uh-huh.
0: y mucha agua que salía. Entonces dije, no hombre, dije, ¿qué haremos para traernos a
1: para el traernos el agua de acá?
0: El mar de Cancún para acá, para tener, o sea, yo comprendo que estamos en una área desértica.
1: Exactamente.
0: Pero nosotros también queremos que nos comprenda el CIDIAPA y la presidenta Betsabe, que pues son 12 años, aquí son 12 años en los que hemos estado batallando. O sea, es una desesperación tremenda, porque pues imagínese no tener agua para echarle al baño, para lavar los trastes, para bañarse, andar todo sucio porque no hay agua.
1: Sí, no, le entiendo perfectamente, pero desgraciadamente vivimos en una zona donde los mantos freáticos se están agotando.
0: Sí,
1: y eso es una realidad. Y antes yo me acuerdo que también en cualquier casa no se necesitaba ni tinaco, no se necesitaba ni hidro, no se necesitaban bombas, pero pues sí. Desgraciadamente se están agotando los mantos freáticos,
0: sí.
1: Y hay que cuidar mucho, mucho el agua.
0: No,
1: Entonces, hay que estar conscientes de ello.
0: Lavo, lavo la ropa y haga de cuenta que esa agua yo no la desecho al drenaje. yo esa agua se la echo al baño.
1: Sí, todos deberíamos de hacer lo mismo. Todos deberíamos de hacer lo mismo, el agua que utilizamos para la lavadora o el agua que utilizamos para otras actividades que puede reutilizarse para trapear, pues en lugar de andar regando la calle con la manguera como si fuera a salir algo, pues con el agua con la que trapeas, mejor limpia la banqueta, ¿verdad?
0: No, o sea, yo entiendo perfectamente. Le digo, yo aquí tengo dos vecinos aquí a espaldas de mí por la iglesia de Troas, uh-huh. Y a veces, créamelo, o sea, no sé cómo le hacen, pero ellos tienen agua siempre, no sé cómo le harán, uh-huh. Casi no batallan. Entonces yo veo que a veces se les está tirando el agua del tinaco y les digo, se está tirando el agua, le digo a mi mamá, le digo, es agua que están tirando ellos.
1: Nos hace falta a los demás.
0: Me la dieran de dar a mí.
1: Sí, claro, lo comprendo perfectamente.
0: Y a veces tienen cierto egoísmo la gente en compartirlo, uh-huh. El agua.
1: Claro. Bueno, pues entonces se va a poner en contacto con usted el ingeniero Luis Fernando Ugnájera y le pedimos que nos mantenga informados.
0: Ok. Muchas gracias y disculpen mi hablar, que estoy hable y no los dejo hablar.
1: No se preocupe, no se preocupe. Este programa es para ustedes. Este programa es de ustedes y es para que expongan la situación.
0: Yo tengo que agradecer al aire. Ajá. Al aire tengo que felicitarlos de corazón. De verdad, de corazón, porque siempre que yo he externado alguna queja para con ustedes, ustedes me han resuelto, siempre, o sea, siempre hay una atención de ustedes para nosotros, como gente que, pues ya sea por el agua o por la queja que uno les dé. ¿Sí?
1: Ajá, pues para eso estamos y le pido que siga en contacto con nosotros.
0: Sí, muchas gracias.
1: Gracias, que pase una excelente tarde. Y tenemos otro para usted, ingeniero.
2: Adelante.
1: Geranio 952, Cerrada Nogal, fraccionamiento Arrayanes. Tenemos 3 semanas que de 1 a 2 días en la semana no llega agua, pero esta semana son 3 días. Esta situación pasa varias veces al año, en lo que nos dicen. ¿Qué pasa en los Arrayanes, ingeniero?
2: Pues es la misma circunstancia. Estamos pasando por una temporada de muy alta demanda.
1: Ajá.
2: En la que los pozos agrícolas hacen que el manto freático descienda en su nivel, y eso hace también que algunos de nuestros pozos bajen su producción. Y vamos haciendo las acciones correctivas. En el caso de los Arrayanes, pues bueno, hay una situación ahí con los dos pozos que tenemos cercanos. Uh-huh. Y que estamos en vías de solucionarlo. Pero, pues bueno, me voy a llevar los datos también, que me hagan favor de proporcionármelos.
1: Ahorita se los paso, para no tenerlo escribiendo.
2: No tengo ningún problema, pero para eficientar el tiempo y poderles atender adecuadamente. Y ver, en ocasiones es cosa de un ajuste de una válvula. Ajá. De una mejor conducción, de una mejor distribución del agua, pero pues necesitamos poner mucha atención, porque efectivamente de por sí la demanda del agua con respecto a la temporada invernal, uh-huh. Pues se incrementa de una manera notable, y si a eso le sumamos que el nivel freático va descendiendo y descendiendo y descendiendo, pues nos pone a ser más efectivos en las soluciones que emprendamos.
1: Sí, es que es una realidad, o sea, como que no nos cae el 20 de que cada vez nos estamos acabando el agua. Como que pensábamos que era infinita y que nunca íbamos a tener este problema, pero desgraciadamente está ocurriendo. ¿Pero qué situación tienen esos dos pozos, ingeniero?
2: Bueno, en uno de los dos pozos son relativamente contiguos.
1: Ajá.
2: En uno de ellos precisamente la producción ha bajado pues de una manera significativa. Uh-huh. y digamos una desviación ya de un 20% menos en la producción, pues significa que en algunas partes tenemos una presión adecuada, y conforme se va alejando de mediante las líneas de las redes, pues las zonas más complicadas o más altas son las que sufren esa baja presión o inclusive hasta desabasto. Ajá. Pero estamos todos los días emprendiendo alguna acción para poder mejorar. Inclusive, por ejemplo, hay zonas en las que tenemos agua suficiente y en algún caso podemos derivar el excedente hacia otra parte. Estamos por iniciar una obra en estos días de agua potable para ahora que arreglamos el pozo 25, si lo recuerdan, fue reciente, hace algunos 15 días, fue tan buena la acción que nos dejó un excedente. Y entonces ahora lo que vamos a hacer es una conducción para llevarla a alguna de estas zonas en donde tenemos baja presión. Afortunadamente, y por los registros que hay y lo que nos comenta la gente del organismo, pues sí tenemos casos como estos y los que recibimos todos los días, pero no, afortunadamente no hemos entrado en una crisis. Lo hemos podido solventar, lo hemos podido sacar adelante, no sin problemas, no sin detalles todos los días, pero pues bueno, vamos a seguir en ese afán de satisfacer las necesidades. Decía el señor que bueno, pues que comparado con el servicio de un hotel, claro, lo que nos dijo, no, pues qué experiencia. Pero sin embargo, quiero decirles una cosa, no que lo vayamos a lograr, pero esa es una meta que tenemos planteada, que haya en algún momento servicio 24 horas los 7 días de la semana con la presión suficiente. No es que se vaya a hacer en un año ni en dos, pero tampoco debe prevalecer la situación que hay ahorita. Y para eso, pues sí necesitamos la cooperación de todos. A nosotros nos toca ejecutar las acciones, pero la cooperación de todos, porque a lo que se refería la persona que recientemente acaba de llamar, pues hay que hacer un uso eficiente del agua.
1: Exacto.
2: Hay que registrar las cuentas. Hay un asunto que tengo pendiente con Gren para traer la estadística sobre las tomas clandestinas.
1: Sobre las tomas clandestinas.
2: Hoy por lo pronto traigo un estimado, porque si son clandestinas, vemos.
1: Exactamente, si son clandestinas están ocultas, ¿verdad? Pero las que han detectado.
2: Pero las andamos buscando. No, bueno, por lo pronto traigo el estimado de las 102,000 que tenemos, por lo menos.
1: Ajá.
2: Hay 20,000 usuarios más que no están registrados. Y entonces, pues esos usuarios que no están registrados, pues también, dado que no pagan un 5, no solamente están cometiendo un delito, sino afectando a su comunidad, porque gastan el agua que sea y total no les cuesta. Lo mismo, aunque sin ser una falta ni administrativa de ningún tipo, es algo que nosotros vamos a corregir. Alguien que no tiene un medidor, a veces, por ejemplo, hay fugas en los zapitos del WC,
1: sí,
2: y no nos enteramos hasta que llega el recibo, pero si no hay un medidor, pues...
1: pues sigue la fuga, sí, y gastas y ni cuenta.
2: Y entonces, acciones como esas,
1: ajá,
2: vamos a estar realizando, invitando a todo mundo a que, pues que seamos solidarios con nuestros vecinos, con la sociedad en general, y si alguien cumple su responsabilidad, quien no lo haga no está escatimándole al CIDEAPA, sino
1: a los
2: demás usuarios, porque el mensaje que está mandando es que los demás paguen por mí, porque al final de cuentas incurrimos en gastos de energía eléctrica, de personal, de productos químicos, de todo esto, y al final de cuentas lo que tenemos es lo que seamos capaces de recaudar, y si hay alguien que no cubre su parte, pues estará pensando que alguien lo va a hacer por él.
1: Sí, es como cuando dices, vamos a comprarle un pastel al cumpleañero de la oficina y alguien no coopera y se come 3 rebanadas, ¿no? Sí, exactamente, sí. O sea, hay que colaborar todos. O sea, si todos estamos consumiendo el agua, tenemos que cumplir con los pagos, porque si no, ¿de dónde va a salir para comprar tubería, para pagarle a los empleados, para pagar la electricidad, fugas, para repagar? No se puede. Efectivamente. Bueno, pues hay otro tema importante que vamos a abordar ahorita después de la pausa, y tiene que ver con un crédito precisamente que se acaba de autorizar, ¿verdad? El día de hoy en sesión de Cabildo, y es para poder mejorar las condiciones del drenaje o de qué tipo de obras se van a hacer con él. Dos minutitos porque nos vamos a ir a pausa y continuamos. A ver, un resumen.
2: Bueno, se autorizaron la construcción de dos nuevas plantas de tratamiento, uh-huh, con una muy importante inversión, y se autorizó efectivamente un crédito por 160 millones de pesos que serán invertidos en las obras más prioritarias, en el emisor central del cual ya hemos platicado, que está, ajá, completamente destruido, en dos colectores que están dentro de la ciudad y en una obra para bajar adecuadamente y distribuir adecuadamente una entrega que ya nos están haciendo de agua saludable en el tanque El Consuelo.
1: Ajá, vamos a ir a una pausa y regresamos 1:40 p.m. Regresamos para platicar de este tema y otros temas y para seguir atendiendo sus quejas. Volvemos a Actualidad Scream.
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1: Una de la tarde con 41 minutos, regresamos a Actualidades REM. Vamos con otras quejas que recibimos de ustedes. Algunas tendrán que ver con este tema, otras no tendrán que ver con este tema, pero ya saben que nosotros estamos para atender sus comunicaciones. Nos dicen, siguen tirando basura en la plaza de Rincón de los Nogales y calle Paseo de la Nogalera y Nogal Negro. Lo vamos a canalizar. Nos dicen también por acá, tampoco pasó la basura el día de hoy en la colonia 5 de Mayo de Lerdo. Van dos meses que no pasa los sábados. También lo vamos a canalizar. También nos dicen, en la calle Emiliano Zapata de la colonia Lucio Cabañas, o División del Norte, hay un vecino que tiene un taller de soldadura y baja a los vecinos toda la luz. Siento que cuando el vecino está soldando es cuando más se baja. Mi lavadora ya no funciona porque es mucha la baja de la luz. Ya hoy también batallé con mi aparato de aire. Se le dijo al vecino, pero dice que no afecta. Vamos a preguntar a dónde podemos canalizar esto, porque podría ser a través del Centro de Justicia Municipal para que se llegue a un acuerdo, o vamos a ver con quién lo podemos canalizar. Bueno, les comento, también nos están señalando aquí que hay una señora que tira el agua, no creen que la pague, es en la colonia Aquiles Cerdán de Torreón. Vamos a hacer el reporte correspondiente, porque ya no estamos en tiempos de andar, bueno, nunca debimos de estar en tiempos de estar desperdiciando el agua, la verdad. Hasta que no la tenemos es cuando la valoramos, ¿sí no, ingeniero?
2: Sí, definitivamente, y no hay bien más caro que el que no se tiene. Además, el agua, después de todos los servicios públicos, como pudiera ser la energía eléctrica, la telefonía, el internet y algunos otros servicios, el agua es el vital, porque sin el agua no se puede,
1: no puedes hacer nada, no sin el vivir, agua no o simplemente vivir. Te mueres si no tomas agua, tan sí. O sea, por ahí empezamos. Sin internet ya vivimos muchos años. Los que somos de una generación.
2: Que no, ¿verdad? Que sin redes.
1: Sí, no, la verdad, o sea, los que somos de una generación ya así más o menos de nuestra rodada, pues mucho tiempo vivimos sin internet, íbamos a las bibliotecas, hacíamos las consultas allá, usábamos los libros con el papel, y pues ahorita, bueno, hay gente que piensa que no puede vivir sin internet, ¿verdad? Pero sí se puede. Sin electricidad también se vivía con las veladoras y con las lámparas de petróleo, pero sin agua no se puede.
2: Es indispensable para
1: no
2: la
1: se
2: vida.
1: Puede. Ah, bueno, estábamos hablando del crédito. Entonces, Recuérdenos del emisor, la importancia del emisor, para que nuestros amigos radioescuchas se acuerden, porque ya lo habíamos platicado en otra ocasión que vino, pero recuérdenos la importancia del emisor.
2: Bueno, el drenaje de Gómez Palacio va fluyendo desde las distintas instalaciones de las casas, los comercios, las industrias, hacia tuberías más pequeñas y que se van conectando a tubos más grandes, y finalmente va a dar a un emisor. El emisor es el último tubo antes de llegar a una planta de tratamiento o a su destino final. En este momento hay un emisor que viene del ejido J. Guadalupe Rodríguez, donde está la planta de tratamiento norte, y que inicia acá en Gómez Palacio, ahí en el puente Jabonoso aproximadamente. Son más de 7 kilómetros de recorrido y que se viene cayendo a pedazos. Hay lugares en donde ya son...
1: Cavernas
2: o bien parece río, pero en realidad ahí debería de haber un tubo que contenga y conduzca esas aguas residuales. ¿Cuál es el riesgo? Que los colapsos que estamos teniendo y que hacemos lo posible por solucionarlo lo antes posible, pudiera llegar a ser de tal magnitud que tape completamente el flujo y entonces el agua se quede del lado de Gómez Palacio. ¿Y entonces eso qué significa? Pues va a empezar a llenarse los tubos, y vamos a tener agua en las calles, en las casas, en todos lados. Entonces es un problema, es un riesgo latente que estamos viviendo, que si no se le pone atención, algún día va a suceder. Son obras que por su complejidad y su magnitud son sumamente costosas. El caso del emisor junto con un colector denominado San Ignacio, que está en las mismas condiciones, requiere una inversión de 575 millones de pesos. De esos 575 millones de pesos, pues están sujetos a la aprobación de los presupuestos y la dinámica anual. Y pues viendo la urgencia de resolverlo y que no nos vaya a alcanzar el tiempo y entonces tengamos que reaccionar y en lugar de invertir lo que estamos diciendo, pues vamos a tener serios problemas de salud, serios problemas de...
1: O sea, sí es una situación grave la que se está viviendo en este momento. Y ahorita tienen problemas en drenaje en algunas colonias. ¿Es por esta misma situación?
2: Especialmente en el centro, sí. Porque ahí precisamente donde inicia el emisor tiene un diámetro tan pequeño que todo el agua de la ciudad que le da servicio, el emisor en su principio, no cabe. Y entonces el agua se remansa, se llenan los tubos, salen las partes más bajas, los sólidos se sedimentan, se tapan. Y estamos teniendo así problemas frecuentes. Pero no es lo único. Y por eso el crédito incluye una aportación municipal para hacerle frente desde ahora. De otra manera estaríamos en el siguiente año viendo a ver si hay recursos. Y pues la alcaldesa tomó la situación en sus manos, le hizo el planteamiento al gobernador. Y la verdad es que con una gran determinación, porque no es fácil estar en la administración pública y especialmente en puestos políticos, e invertir estas grandes cantidades de dinero cuando van a quedar enterradas. Entonces cuando platicaron ella y el gobernador y que vieron la gravedad del caso, dijeron vamos a iniciar. No, el gobierno del estado pone 100 millones y el gobierno municipal 100 millones. Y eso está por suceder y es parte de lo que se aprobó hoy como crédito. Pero adicionalmente, decía, ¿y es lo único? No. Por ejemplo, tenemos por la calle Hidalgo un colector en el que se van a invertir 18 millones de pesos, otro en la calle Urrea en la que se van a invertir más de 10 millones de pesos. Y como también el tema de agua potable, pues tenemos que atenderlo. Hay una obra para sustituir algunas de las redes que todavía son de asbesto cemento, adecuar los diámetros, poner las válvulas necesarias y distribuir adecuadamente lo que nos están entregando de agua saludable, que todavía es inminente, todavía es muy modesta la cantidad, pero de lo que se trata es de dejarlo preparado para cuando llegue el caudal total lo podamos distribuir en el sector que le llamamos el Consuelo. Y ahí requiere otra inversión que en suma hace que los 100 millones del emisor más las otras tres obras el día de hoy el Cabildo autorizó la contratación de un crédito para realizar esas obras de manera emergente hasta por 160 millones de pesos. Esa es una parte de lo que se autorizó.
1: La otra parte es la concesión de las dos plantas. ¿Qué va a pasar? O sea, ¿cuáles plantas son las que están operando ahorita? ¿Van a ser plantas nuevas o cuál es la situación?
2: Son las dos que están, pues en el caso de la planta Oriente, la verdad es que ya se está cayendo, ya es una planta que lo que tratamos es de paliar el problema para que no tenga tan fuertes olores como los está teniendo ahorita y tratar hasta donde sea posible el agua, pero ya con una infraestructura que está de plano en muy malas condiciones. Ahí Ajá. vamos a construir una nueva, la actual es de 120 litros por segundo.
1: Ajá.
2: La nueva va a ser de 250 litros, pero con equipo moderno, uh-huh. eficiente y que cumpla con las normas oficiales mexicanas establecidas para ello. Eso está ahí entre Urbi y Altozano.
1: Ajá.
2: Eso requiere una inversión de aproximadamente 650 millones de pesos. Y tengo que destacar algo. Esta planta recibe las aguas industriales, de tal manera que es un agua muy difícil de tratar, uh-huh. muy costoso el tratamiento, uh-huh. y por eso es que resulta en una planta con ese tamaño de inversión. Con un detalle ahí que habrá que discernir y acordar con los responsables. Las industrias que actualmente generan descargas tienen la oportunidad de cumplir por sí mismos, dentro de sus instalaciones, el tratamiento de las aguas residuales, o bien contratarlo para que lo hagamos nosotros. En caso de que las empresas asuman su compromiso y lo hagan por sí mismos, pues entonces requeriremos una planta de menor inversión, uh-huh. y de operación más barata. Pero si deciden que no, que ellos nos dejan la responsabilidad a nosotros y que nos pagarían por ese servicio, pues entonces estamos en el escenario más desfavorable, vamos a decir así, pero con la posibilidad de recuperar una parte mediante las industrias.
1: Ahora, y la otra planta es, porque es para dos plantas, la otra es la que está, la principal, pues.
2: Sí, es una planta que tiene capacidad de 500 litros por segundo. Yo sé que las cifras no le dicen mucho a la gente, pero
1: es un mundo de agua.
2: Pero es toda el agua de Gómez Palacio. Ajá. Se juntan esas dos plantas. 30% en la Oriente, 70% en la Norte, que es de la que vamos a hablar ahora. Uh-huh. A diferencia de la planta Oriente, la planta Norte recibe básicamente agua doméstica.
1: Uh-huh.
2: Y pues tiene la planta Oriente 5 o 6 veces más contaminación que la planta Oriente.
1: Okay.
2: Y aquí la inversión, esa es la que complementa, tiene un costo de aproximadamente la mitad para llegar a una inversión de 1.005 millones de pesos. Y en una concesión, ¿cuál es la ventaja de tener una concesión? Un responsable integral de todo, desde el proyecto, el financiamiento, la construcción y la operación durante 20 años de esas plantas de tratamiento, con garantías de que si hay retraso en las obras, de que si hay algún mal resultado, hay penas que se le van a aplicar, o si se retrasa al principio, que va a durar un año la obra, también hay penas establecidas para ello.
1: Y aquí también es importante el financiamiento, porque pues ¿de dónde van a sacar 1,000 millones? ¿De dónde van a sacar 500 millones? O sea, digo, si es a 20 años, pero pues es como una casa de Infonavit, ¿no? O sea, si no la sacas a crédito, pues ¿de dónde sacas para pagarla de contado? Vamos a darle lectura rápidamente a unas quejas y para despedirnos, porque ya se nos está acabando el tiempo. Nos dicen: en los canales de fraccionamiento Los Álamos sigue la descarga de aguas grises por los canales de riego, esto en Gómez Palacio. Nos dicen también: aquí en calle Joya 429 de Colonia Villas del Bosque, en Torreón, no tiene luz desde ayer a las 6 de la tarde. También nos comentan: drenaje tapado en calle Jade 498 del fraccionamiento La Esperanza. Esta es para usted. Sí. Esta ahorita se la paso. Tenemos un minutito para que se despida, ingeniero.
2: Pues agradecer la atención y especialmente la atención del público. Decirles que nos llevamos estos reportes, que siempre es una oportunidad para nosotros compartir el esta información con Grem y llevárnosla, porque al final de cuentas no tenemos ojos en todos lados y nos ayuda mucho que nos hagan llegar esta información. Y respecto de lo que recién acaba de aprobar el Cabildo, pues es algo que va a ubicar a Gómez Palacio en una nueva dimensión. Las empresas, para instalarse en un lugar, miden muchas cosas, entre otros indicadores, cómo está el drenaje y cómo está el tratamiento de las aguas residuales, de tal manera que será un Gómez Palacio más competitivo. No solamente es una obligación para evitar la contaminación, para evitar los riesgos de salud, normativa para evitar multas, sino que además representará una oportunidad de desarrollo.
1: Muchísimas gracias, ingeniero Luis Fernando Ucknájera, por habernos acompañado esta tarde en Actualidades Green. Gracias a Jesús Villarreal en los controles, a Claudia Martínez, a Valeria Quiñones en redacción y también a Luis Gerardo García en recepción. Pero gracias a usted, amiga, amigo Radio Escucha, por habernos sintonizado, por habernos compartido sus quejas, inquietudes, sugerencias. Y gracias a la señora Laura, saludos, por estarnos escuchando desde la colonia Villa Jacaranda. Soy Liliana Rincón, en nombre de mis compañeros Berta Reyes y Manuel Cerrato, deseo que tengan un excelente fin de semana. Hasta luego.
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2: Maestros para un México que cambia demasiado rápido. En México, cada 15 de mayo solemos recordar la importancia de las maestras y los maestros con ceremonias, discursos y reconocimientos. Pero más allá de la celebración, vale la pena detenerse un momento para pensar en el enorme desafío que representa hoy dedicarse a la docencia. Enseñar en el México de 2026 no se parece en nada a lo que significaba hace apenas dos décadas. El salón de clases ya no compite solamente contra la distracción tradicional o el desinterés de algunos alumnos. Ahora enfrenta un entorno marcado por la hiperconectividad, la sobrecarga de información y la transformación acelerada de la tecnología. Y en medio de esa velocidad, millones de docentes intentan seguir formando personas críticas, responsables y capaces de enfrentar un mundo cada vez más complejo. Uno de los cambios más profundos tiene que ver con la irrupción de la inteligencia artificial y las nuevas herramientas digitales. Hoy cualquier estudiante puede acceder en segundos a respuestas, resúmenes, traducciones o incluso trabajos completos generados por sistemas automatizados. Esto obliga a replantear la función misma de la escuela y del docente. Memorizar datos pierde relevancia frente a la necesidad de enseñar a pensar, interpretar, contrastar información y desarrollar criterio propio. El reto ya no consiste solamente en transmitir conocimientos, sino en formar personas capaces de utilizar la tecnología con responsabilidad y sentido ético, porque la inteligencia artificial puede ser una herramienta extraordinaria, pero también puede convertirse en un mecanismo que profundice la desinformación, la dependencia intelectual o incluso la manipulación. A ese escenario tecnológico se suma otro igualmente complejo, la creciente polarización social y política que atraviesa al país y al mundo entero. Hoy las redes sociales han convertido muchas discusiones públicas en espacios dominados por el insulto, la simplificación y el fanatismo. Cada vez resulta más difícil dialogar con quien piensa distinto, y esa tensión también llega a las aulas. Los docentes enfrentan el desafío de educar en medio de una sociedad que frecuentemente premia la confrontación antes que la reflexión. Por eso, la escuela adquiere un papel todavía más importante como espacio de convivencia, pensamiento crítico y respeto. Formar ciudadanos capaces de escuchar, argumentar y convivir pacíficamente quizás sea una de las tareas más urgentes de nuestro tiempo. Además, los maestros deben enseñar en un país profundamente desigual. Mientras algunos estudiantes tienen acceso a Internet de alta velocidad, dispositivos modernos y entornos familiares estables, otros enfrentan pobreza, violencia, rezago educativo y enormes limitaciones materiales. A ello se suma una realidad que ya no pertenece al futuro, sino al presente, el cambio climático. Las altas temperaturas, la escasez de agua y los fenómenos extremos afectan directamente la vida cotidiana de las comunidades y también las condiciones en las que se desarrolla la educación. Muchos planteles carecen incluso de infraestructura adecuada para enfrentar estas nuevas condiciones ambientales. Educar en medio de tantas dificultades exige mucho más que vocación, requiere preparación constante, sensibilidad humana y un enorme compromiso social. Definitivamente, amigo Radio Escucha, pocas profesiones enfrentan hoy una responsabilidad tan grande como la docencia. En un país lleno de incertidumbre, cambios acelerados y tensiones sociales, los maestros siguen siendo una pieza fundamental para construir futuro, pero no basta con felicitarlos un día al año. También hace falta respaldarlos, capacitarlos, dignificar su trabajo y comprender la dimensión del reto que enfrentan todos los días frente a grupo. Porque si México quiere enfrentar con éxito los desafíos del presente y del futuro, necesitará más que nunca docentes preparados, comprometidos y capaces de formar generaciones que no solo sepan usar tecnología, sino también pensar con libertad, actuar con responsabilidad y convivir con humanidad.
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3: Cari León presentó Muda, su nuevo álbum con el que sigue expandiendo el regional mexicano hacia sonidos más internacionales. Grupo Duelo recibió un reconocimiento especial en Estados Unidos por su trayectoria y legado dentro de la música regional mexicana. Fuerza Régida continúa rompiendo récords en plataformas digitales y se mantiene como uno de los grupos más escuchados del regional mexicano a nivel global. Pepe Aguilar generó conversación en redes tras la cancelación de varias fechas de su gira en los Estados Unidos. Y lo nuevo de la semana en los modelos recientes. Y en entrevista, Junior H.
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3: Arrancamos este tercer fin de semana de mayo después de una semana llena de festejos por el Día de las Madres y celebrando también a todos los maestros en su día. Esto es una nueva edición del conteo más duro del regional mexicano. Esto es el tope
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3: Yo soy Cintia Urías y qué gusto me da acompañarte en este recorrido con lo más destacado de la música regional mexicana. Gracias por estar aquí. Hoy tenemos muchos estrenos, noticias y los artistas que están dando de qué hablar y marcando la pauta. Así que vámonos de lleno a este conteo. Es el tope.
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3: Vamos a poner en marcha este conteo y nos vamos, obviamente, a la posición número 10, puesto donde tenemos a Majo Aguilar con esta canción que se llama Así Fue. Artista que esta semana dio bastante de qué hablar tras formar parte de la presentación de México Canta 2026 en Palacio Nacional, además de generar momentos virales en redes durante su participación en La Mañanera. Ella es Majo Aguilar, es la posición número 10 en el tope. Así fue.
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1: Llegamos al puesto número 9 y tenemos a Junior H junto con Gael Valenzuela con esta canción que se llama Mis Llamadas. Artista que también esta semana se presentó en la mañanera y obvio dio bastante de qué hablar, pero también visitó la Topo Guarida con el Topo aquí en La Mejor. Vámonos a la posición número 9, se llama Mis Llamadas. Son Junior H y Gael Valenzuela en el tope.
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0: Lo que viene a continuación me encanta porque vamos a hacer conexión con el centro del país, vamos a hacer comunicación con la cadena La Mejor a diferentes partes de nuestra bella República Mexicana, porque esto es Encadenados. Adelante, colegas, ¿cómo están?
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2: Hola, soy Yesa DJ de La Mejor 90.9 San Luis Potosí. José Manuel Figueroa volvió a explotar contra Imelda Garza Tuñón y aseguró que llegará hasta las últimas consecuencias legales. Y es que el cantante asegura que las acusaciones que hizo Imelda en su contra dañaron por completo su imagen y hasta advirtió que podría llevarlo a prisión si no comprueba lo que dijo. Además, José Manuel confesó sentirse profundamente afectado por toda la polémica y aseguró que usará todo su poder para defender su nombre y el de su familia. Te saluda Yesa DJ de La Mejor 90.9 desde San Luis Potosí.
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0: Hola, hola, yo soy Yasmín Pérez, la leoparda de La Mejor 99.9 y te saludo desde donde la vida no vale nada, desde León, Guanajuato. ¿Y qué crees? Yuridia sigue rompiéndola y ahora anunció una segunda fecha en el Estadio GNP Seguros de la Ciudad de México. Y es que la primera presentación del próximo 4 de septiembre estuvo a nada de agotarse en tiempo récord, por lo que la cantante decidió abrir un nuevo show para el próximo 3 de septiembre como parte de su gira Las Cartas sobre la Mesa. Además, Yuridia continúa haciendo historia al convertirse en una de las artistas mexicanas más exitosas del momento, y todo apunta a que ambas fechas serán sold out. Te saluda Yasmín Pérez, la leoparda, desde La Mejor 99.9, León, Guanajuato. Bye, bye.
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3: Hola, ¿qué tal? Soy tu compa Diego Contreras, el cachorro de La Mejor Querétaro, y déjame contarte que Emiliano Aguilar sorprendió al revelar que sí le gustaría reconciliarse con su papá, sí, don Pepe Aguilar, luego de años de distanciamiento y polémicas familiares. Y es que el rapero confesó que todavía tiene mucho cariño por su padre, aunque dejó claro que no tiene interés en acercarse al resto de la dinastía Aguilar. Incluso Emiliano aseguró que su prioridad sería únicamente arreglar las cosas con Pepe, dejando fuera cualquier reconciliación con sus hermanos. Te saluda tu compa el cachorro de La Mejor 92.7 Querétaro y pístale.
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0: Qué gusto escucharlos, amigos de Plaza. Gracias por estar y ser parte del tope de La Mejor. Recuerden que La Mejor FM tiene presencia en todos los estados y en todas las ciudades. Aprovechamos también este momento para mandarles a ustedes, a todos nuestros oyentes, un saludo con mucho cariño desde la Ciudad de México de parte de su servidora Cintia Urías. Y un abrazo también a todas las plazas de la cadena de música mexicana más importante de Latinoamérica. Obviamente, La Mejor.
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0: En el puesto número 8 tenemos a Marca Registrada junto a Primer Grado con Todo a su Tiempo, una colaboración que sigue creciendo entre los favoritos del público. Por eso la tenemos aquí en el tope.
5: En la posición número 8,
0: Todo a su Tiempo, Marca Registrada.
1: 8.

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1: Vámonos rápidamente al puesto número 7. Aquí se coloca Banda Los Recoditos con su tema En Coma Inducido, una canción que esta semana sigue ganando fuerza en la radio. Y atención a toda la gente que nos escucha, no se preocupe si escucha que el vecino está cantando a todo volumen, no le llame a la ambulancia, no, no, no, solamente está actualizando su playlist con Dolidos, aquí para estar a la vanguardia en El Tope. Esta es la posición número 7, En Coma Inducido, son Los Recoditos en El Tope de la Mejor. 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
1: Si se trata de estrenos, somos los primeros. Esta semana en el tope llega un modelo reciente.

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1: Vamos a hacer una pequeña pausa, pero no le quites, no le piques, no le muevas, porque estamos a punto de conocer a los mejores artistas de esta semana. Regresando, tendremos los primeros cinco lugares del Tope. Ya volvemos.
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2: Temperatura 37 grados.
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9: 234.
10: Temperatura, 37 grados.
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45: Nogales,
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50: Gracias a ti por seguir conectados en el conteo más importante de la música mexicana, claro, El Tope. Y si te perdiste alguno de los lugares, tranquilo, aquí tenemos el recuento.
9: Yeah.
50: Así fue, Majo Aguilar.
9: 9.
50: Mis llamadas, Junior H, Gael Valenzuela.
9: 8.
50: Todo a su tiempo, Grupo Marca Registrada.
9: 7.
50: En coma inducido, Banda Los Recoditos.
9: 6.
50: Para que seas feliz, Ricardo Montaner y Edén Muñoz.
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50: Seguimos avanzando en este conteo y ahora vámonos hasta el lugar número 5. Dicen que no hay quinto malo y por supuesto que no, aquí nos vamos a encontrar a Vencedor de Valentín Elizalde junto a Edgardo Núñez. Posición número 5 del Tope, Vencedor, El Vale y Edgardo Núñez.
9: 5.

¿Cómo van? ¿Todo bien? Aquí perfectos, ya entrando a la recta final de este conteo y nos vamos a la posición, al puesto número 4. Aquí tenemos a la arrolladora Banda de Limón con esta canción que se llama Morena, agrupación que sigue rompiendo récords a nivel mundial y que nos estará acompañando el próximo 4 de junio en el Juego de las Estrellas en Ciudad de México. Vámonos con el tope en la posición número 4, Morena, la arrolladora Banda de Limón de Don René Camacho.

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1: Andrés Salazar, el topo para toda la cadena internacional de la mejor FM. Eres Junior Ash. Fuerte aplauso, por favor, todo el público. ¡Bravo! Antes de empezar la entrevista, quiero brindar por mi compadre Junior H, porque cada vez que viene a México es un trancazo, es un éxito. Ah, okay, ya le tomo, perfecto, ya le tomo.
2: Gracias, mi compita Andrés. Oye, muchas gracias a toda la FM.
1: Saludarte, qué gusto brindar contigo.
2: Amén.
1: Tantas bendiciones, tantos éxitos. Hablemos de eso tan importante que ya viene, mi Junior H. Esa gira, una vez más, otro año más en el 2026, lo que queda el 2026 y parte del 2027 en México, ¿no? En el país.
2: Sí, apenas viene el 2026. Digo, este 12 de mayo empezamos nuestra gira por Latinoamérica, algo que por primera vez ha pasado a lo largo de mi carrera.
1: ¡Wow!
2: Por primera vez pisamos Latinoamérica, 2027 también.
1: Centroamérica.
2: Ahora, y puros estadios, viene el 2027, hoy lo anunciamos. Oh, pues es algo muy, muy sin palabras. Digo, imagínate, si estoy sin palabras por ir a Latinoamérica, ahora poder decirte vamos para estadios de este año que entra en enero. Se viene fuerte.
1: Primer artista del regional mexicano o de la música mexicana, porque ya le llamamos así música mexicana, en hacer puros estadios. O sea, eso es algo muy importante que hay que recalcar, porque eso no lo hace cualquiera, eso lo hace solamente un artista que está puesto, un artista que ama lo que hace y tú amas lo que hace. Sabemos que de repente te encierras, trabajas, estudias. ¿Cómo sabes tú qué es lo que le gusta a la gente? ¿Cuál es la fórmula de Junior H para llegar a donde estás? ¿O no hay fórmula?
2: No hay fórmula. Realmente siempre ha sido estar enfocado. Pues mira, yo creo que mi secreto ya es nunca fue mi objetivo ser un artista. Nunca. ¿Cómo? Fue mi objetivo ser un cantante, ser música.
1: O sea, hacías canciones, letras.
2: Me gusta escribir.
1: Ok.
2: Y se hacía música, me gusta la música y se acabó. Yo creo que ese es mi secreto y me sigo sintiendo el mismo, como que no somos. Somos nada.
1: O sea, no hay compromiso de hacer una letra, no hay compromiso de, quiero ser el número uno. No, simplemente lo sientes.
2: Claro.
1: Lo haces y punto. ¿Qué nace primero? El sentimiento.
2: Sí, la inspiración llega.
1: Beat.
2: Yo creo que la inspiración llega cuando menos se lo espera. ¿Sabes lo que a veces le platico a la gente? Luego nunca estás preparado para nada. Podemos estar haciendo X cosa y te llega un pensamiento, hasta una mala experiencia que tienes, de repente un mal día. Y yo creo que, pues, le digo a la gente, es un blog de notas para mí, es mi diario, escribo.
1: Exacto.
2: Claro.
1: Hay canciones que disfrutas, pero ¿cuál es la canción que a ti, que tú has hecho, que te ha hecho llorar a ti mismo?
2: Oh, pues yo creo que una pieza muy importante, yo creo que es 1004 kilómetros, o sea, mucha gente lo sabe.
1: Okay.
2: Es una canción que le dediqué a mi mamá.
1: Okay.
2: Cuando justamente estaba empezando este rollo, los tuve que dejar a mi familia, me tuve que ir a otro estado, a otro país, y fue muy difícil para mí, ¿sabes? Dejarlos, la distancia. Y bueno, de ahí nace 1004 kilómetros, que se la dedico a mi madre. Una pieza.
1: Es una canción marcada para ti, para toda la
2: 100%,
1: vida. 100%. Y claro, que representa. ¿Es como el himno de Junior H?
2: Uno de los himnos, porque hay varios.
1: ¿Cuál más te gusta?
2: Oh, me encantan todos. Y Lloro, Ella. Son canciones que me han acompañado a lo largo de
1: muchos años.
2: De subir, claro.
1: Claro.
2: Una carrera.
1: Los invitamos a todos para que disfruten de ese gran concierto. Algo muy importante, Junior H, que. Y hay mucha gente que te ha visto, pero cada concierto que tú haces en México es muy diferente. Eso hay que recalcar, que lo que ya viste el año pasado o en meses pasados, eso ya pasó. Y lo que viene es algo totalmente nuevo. Porque sí me consta que eres una persona que se preocupa por la producción, por el audio, las pantallas, los visuales, ¿no?
2: Sí,
1: que
2: claro.
1: Que sea una gran experiencia.
2: Sí, claro, Latinoamérica sobre todo. Y pues ahora, sobre todo también los conciertos que vienen de estadios. Hay que adaptarnos ahora a estadios. Nunca lo hemos hecho antes. Hay que adaptarnos y le vamos a echar todas las ganas para que toda la gente se lleve la mejor experiencia y nosotros también disfrutarlo, porque pues es algo que nos vamos a llevar en
1: toda la vida.
2: Corazón, toda la vida.
1: Cada concierto lo disfrutas de manera diferente.
2: 100%, claro.
1: Incluso dicen, está acostumbrado, especial. No ha de tener emociones. Claro que sí.
2: No, es muy especial cada concierto. 100%.
1: ¿Estás nervioso por lo que viene?
2: 100%.
1: ¿Sí? ¿De qué creo que te preocupa más?
2: La verdad me da un poquito de miedo ir a lugares nuevos que,
1: okay,
2: no sé, que no canten las canciones, no sé. Al final del día yo voy a cantar Okay. Yo cierro los ojos y...
1: Oye, ¿han ido grupos, colegas tuyos como Firme, como Calibre, diferentes agrupaciones a esas zonas y que les ha ido muy bien? No, ¿tú qué opinas? Sí,
2: claro, no, obviamente es muy bonito... Yo estoy ahora sí que testigo que Colombia, nuestros hermanos, somos muy parecidos.
1: ¿Les gusta la música mexicana?
2: Claro, mi compadre Edwin le ha ido muy bien también.
1: Claro.
2: Y no solamente, no estoy diciendo que somos los primeros, sino es una gira para mí nueva en mi carrera. Pero además, qué bonito que sé que les ha ido muy bien. Entonces, me hace sentir un poquito tranquilo, nada más sí me da un poquito de nervios porque digo,
1: muy bien.
2: Es gente nueva, nunca he estado pisando esos.
1: Sí, claro, yo estuve en Costa Rica con Firme y vi toda la gente cómo aman la música mexicana. O sea, escuché, andaba en Uber, escuchaban los dos carnales, o sea, todo eso, ¿no? Pero bueno, te felicito por eso y por todo lo que viene. Mucha salud, brindamos una vez más.
2: Gracias.
1: Gracias, esté muy bien. Discusiones, si prendemos los blones. Pero esperamos que esta gira muy importante de mi compadre Junior H para que disfrute y cante pues todos sus éxitos. Que la pase muy bien, Andrés Salazar, el topo para toda la cadena internacional de la mejor. ¿Me entiendes? Porque vienen sorpresas, ¿eh? Va, va.
2: FM.
1: ¿Qué es, mi compadre?
2: Junior H, saluditos, bendiciones. Gracias.
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3: Seguimos avanzando, seguimos en el conteo y estamos felices de decirles que nos vamos a la posición número 3 de esta semana y tenemos a los dos carnales con Me Derrito. Esta semana bajaron dos lugares y caen hasta esta posición. Agrupación que siguió sumando presentaciones importantes tras ser confirmados en diferentes ferias y festivales de México para este 2026. Vámonos a la posición número 3 de la semana. Son los dos carnales y esto se llama Me Derrito.

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1: Cada vez más cerca del lugar de honor, de la cima de nuestra lista del día de hoy, estamos en la posición número 2. Y aquí nos encontramos a Grupo Duelo, agrupación que sabemos continúa conectando con el público después de más de 2 décadas de carrera y que este 2026 sigue sumando fechas por México y Estados Unidos. Y precisamente les presumo que en el videoclip de esta canción sale la actriz y conductora Marisol González, acompañada de su esposo, el futbolista Rafa Márquez Lugo. Así que, qué videazo, qué canción tan bella, qué gran grupo es Duelo. Nos vamos a la posición número 2 para que ya no duela. Duelo en el tope.
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1: Temperatura 37 grados.
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7: 258.
1: Temperatura 37 grados.

0: 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Estéreo Gallito. 3:17.
1: Temperatura 37 grados.
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6: 3, 21.
7: Temperatura 37 grados.

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1: Temperatura 37 grados.
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9: Temperatura, 37 grados.

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1: 3:46.
2: Temperatura 38 grados.
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1: 3:48.
2: Temperatura 38 grados.

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1: Temperatura 38 grados.
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3: 3:59.
1: Temperatura 38.

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1: Temperatura 38 grados.
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22: 4-23.
23: Temperatura 38 grados.

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1: Temperatura 39 grados.
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1: temperatura 39 grados.

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1: Temperatura 38 grados.
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0: 4:49.
1: Temperatura 38 grados.

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1: Temperatura 38 grados.
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5: 456.
1: Temperatura 38 grados.

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1: 5:18.
2: Temperatura 38 grados.
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1: Temperatura 38 grados.
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1: 5:47.
2: Temperatura 38 grados.
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1: 5:48.
2: Temperatura 38 grados.

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1: Temperatura 38 grados.
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1: 5:58.
2: Temperatura 38 grados.